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Escucharon a Alex Fernández con Tú Sigues Aquí en Super 98.9. 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
4: Les saluda Edgar Torres Velázquez, estas son las noticias. Con 19 votos a favor, 7 en contra, sin abstenciones, la legislatura del Congreso del Estado de Colima aprobó reformar y adicionar diversos artículos de la Constitución local en materia de reforma al Poder Judicial, con los que se perfeccionan las diversas etapas del proceso de elección de las personas juzgadoras y se homologan criterios con los ordenamientos federales. En específico, la armonización legislativa contempla la fecha para la emisión de la convocatoria para la integración del listado de candidaturas, la cual deberá ser publicada por el Congreso del Estado a más tardar el 30 de abril del año anterior al de la elección judicial que corresponda. El Consejo General del Instituto Electoral del Estado determinó procedente la inscripción y acreditación en el Estado de Colima del registro como partido político nacional concedido por el Instituto Nacional Electoral al Instituto Político denominado provisionalmente como Somos México. Tras la resolución emitida por el IE, Somos México recibirá financiamiento público y podrá participar en el proceso electoral local 2026-2027 con candidaturas por la gubernatura, diputaciones locales y ayuntamientos. En rueda de prensa, la presidenta de Morena en Colima, Mitsuko Márquez Monroy, afirmó que con honestidad, responsabilidad y austeridad, la gobernadora Indira Vizcaíno Silva logró rescatar la desastrosa situación financiera del Estado, heredada por los gobiernos del PRI, en especial de Ignacio Peralta Sánchez, quien dejó la administración estatal en quiebra financiera. La diputada de Morena, Karen Jurado, ha dado inicio a su programa Pasos que Transforman, con el cual brinda zapatos escolares a bajo precio a las familias de Villa de Álvarez. Esto con el objetivo de coadyuvar con lo que ya se realiza desde el gobierno local, para que todas las niñas y niños tengan las herramientas necesarias para continuar sus estudios. Para adquirir el calzado, las familias pueden comunicarse al 312-241-4245. Hasta aquí la información, les saluda Edgar Torres Velázquez.
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1: Hermanos, buenas tardes, noches, ¿cómo están? Bienvenidos a Shalala de Super 98.9. Hoy vamos a hablar, así, empezando, les vamos a decir, hoy vamos a hablar acerca de esa forma en la que nos divertíamos antes de tener internet. ¿Recuerdan? Espero que sí, porque, bueno, yo sé que hay muchos chavos que son muy morritos. ¿A qué jugaban? ¿Cómo se divertían antes de que los dejaran utilizar un teléfono celular para divertirse, para entretenerlos? Porque sabemos que por ahí hay papás que sí les dan el teléfono, la tableta al chiquillo para que ya no delata, ¿no? Pero, ¿de qué otra forma se divierten o se divertían sin utilizar el internet? Si ustedes quieren participar, háganlo a través de nuestro WhatsApp 312-2297-98. También tenemos una invitación muy especial para todos ustedes y en un ratito más les voy a decir cómo pueden participar con nosotros, pero ¿qué les parece si así comenzamos? ¡Shalala!

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0: Es Florida con Right Round en Shalala de Super 98.9. Hermanos, les dije que les iba a hacer una invitación. Bueno, les voy a hacer una invitación. Y espero que ustedes participen, porque esto es para ayudar. Así es para ayudar a los adultos mayores de la Casa del Adulto Mayor La Armonía. Y es que ellos necesitan pañales, artículos de limpieza, y si ustedes pueden aportar a esto y hacerlos más felices, ayudar con esta necesidad, bueno, pues además nosotros les vamos a agradecer metiéndolos en una dinámica, ¿sí? Porque nuestros amigos de Carnicerías El Torreón nos regalaron 10 paquetes parrilleros. Ustedes ya saben que los hermanos del Torreón se lucen. Y estos 10 paquetes, bueno, pues se van a regalar entre los hermanos que traigan aquí a Emilio Brun 178 en Residencial Esmeralda, que traigan ya sea pañales para adulto, artículos de limpieza, cualquiera de las dos cosas o todo lo que ustedes quieran aportar es bienvenido, porque, bueno, pues es de mayor necesidad para los adultos mayores. Hay quienes ya no se pueden valer por sí mismos y, por ejemplo, los pañales, si ustedes aportan pañales, estaría súper bien que fueran pañales predoblados, no del tipo de pañal que es como calzoncito. No estamos pidiendo ninguna marca en especial, solo que si ustedes quieren hacer su aportación, es bienvenida aquí con nosotros en nuestras instalaciones y los anotamos para que entren a esta dinámica y sean uno de los 10 ganadores de estos paquetes parrilleros que nos dan nuestros amigos de Carnicerías El Torreón, ¿ok? Muchísimas gracias a todos los que ya han venido a traer sus pañalitos, sus toallitas, cositas para los artículos de limpieza, se agradecen enormemente. Y hoy en Shalala vamos a hablar acerca de cómo nos divertíamos antes de que utilizáramos el internet. ¡Oy, oy, oy, oy, oy! Antes de que utilizáramos el internet. Tenemos un mensaje aquí del hermano Maldonado. Hola, Maldonado.
1: Muy, pero muy buenas noches, hermana Gaby Maldonado, presente reportándose, parando oreja. Ahorita no vas a clavar colmillo porque clavé colmillo tarde. Me vino a lavar las cobijas y toda la ropa sucia que tenía una sobrina.
0: Mira qué bien.
1: Pues lógico, ¿no? Porque si estuviera limpia no la lavaba. Bueno. Buenas noches y bienvenida. Un saludo para Saraí de Veracruz, para Gaby Guerrero, para Chantal, para el maestro Rodolfo y para Rodolfo.
0: Gracias, hermano. Un saludo para los Rodolfos. Muchísimas gracias para ti. Gracias por siempre. Ay, así me gusta, Maldonado, escucharte, ¿eh? De buen humor, como siempre. Un saludo para Mau, dice, respecto al tema de esta noche, ir a cazar cuijes, lagartijas, nos las comíamos solo por no las comíamos. Solo por desvivirlos con la resortera. Éramos unos niños, ahora me acuerdo y siento feo por los animalitos, nada nos hacían. Es cierto, hermano, es cierto. Yo me acuerdo, no tiene nada que ver con los cuijes. Bueno, al ratito les voy a platicar la historia de mi hermano con los pichones. Pero sí recuerdo que una de las cosas que me parecía súper divertida, por ejemplo en la escuela, o también en la casa cuando estaba haciendo alguna tarea, llenarme la mano de resistol, dejarlo que se secara y luego despegármelo. ¡Neta! O sea, también desperdiciábamos mucho, ¿eh? Pero esa era una de las formas de divertirnos, o hablar enfrente del ventilador, cantar enfrente del ventilador. Tenemos más mensajes ahorita, los leemos. Esto es algo de Lucero. Fuertes declaraciones. Y continuamos en Shalala.

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3: Les saluda Edgar Torres Velázquez, estas son las noticias. Con el objetivo de fortalecer las capacidades de las familias y promover alternativas que contribuyan al bienestar y al desarrollo comunitario, el DIF estatal ofrece diversos cursos de capacitación de manera gratuita en los Centros de Desarrollo Comunitario CEDECO DIF Pilares, abiertos para todo el público. La Secretaría de Salud informa que el 50% de los trastornos de salud mental inician antes de los 14 años, por lo que es muy importante el diagnóstico, tratamiento y seguimiento oportuno desde la infancia. Los padecimientos más frecuentes en niñas, niños y adolescentes son los trastornos depresivos, de ansiedad, por déficit de atención con hiperactividad, discapacidades intelectuales y del espectro autista. Con el objetivo de coadyuvar en el desarrollo integral de las juventudes e incentivar la formación de nuevos talentos artísticos en la entidad, la Subsecretaría de Cultura colabora con el Centro de Educación Artística Juan Rulfo para la presentación del musical Mamma Mía, que se efectuará en el Teatro Hidalgo el miércoles 19 de agosto a las 7 de la tarde. La diputada de Morena, Karen Jurado, ha dado inicio a su programa Pasos que Transforman, con el cual brinda zapatos escolares a bajos precios a las familias de la villa. Esto con el objetivo de coadyuvar con lo que ya se realiza desde el gobierno local, para que todas las niñas y niños tengan las herramientas necesarias para continuar sus estudios. Para adquirir el calzado, las familias pueden comunicarse al 312-241-4245. Hasta aquí la información, les saluda Edgar Torres Velázquez.
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escucharon a Harry Styles con Aperture en Shalala de Super 98.9. 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Y continuamos en Shalala de Super 98.9. Hoy estamos hablando acerca de esas cosas que hacíamos antes de utilizar el internet, o antes de que existiera el internet, también dicho, ¿verdad? Un saludo para la hermana Marichuy, dice: hola Gaby, antes de que hubiera internet, nos hacían juegos como la búsqueda del tesoro y nos escondían cosas, nos daban pistas para poder encontrarlos. Era muy divertido, ¿verdad, hermana? Saludos a Georgie, dice: platicábamos en la calle, salíamos a jugar a la calle, a mojarnos en la lluvia, ver películas en beta. ¡Ay, hermana! En beta. Dice: oír la radio, grabar canciones pidiéndole a Dios que no hablara el locutor. Ciertamente, a mí me caía tan gordo que el locutor hablara cuando empezaba mi rola. No me importaba eso. Uno que va a andar sabiendo que los locutores hablan hasta donde empieza a cantar el cantante. No, cae mal. Bueno, caía mal, ¿verdad? Ahorita como que ya nos acostumbramos. Vamos a escuchar a Olivia Rodrigo con Drop Dead y continuamos en Shalala de Super 98.9.

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que acaban de escuchar en Shalala de Super 98.9. Hermanos, hoy estamos hablando acerca de la forma en la que nos divertíamos antes de utilizar el internet. O sea, antes. O puede ser que hay quienes se diviertan bastante sin utilizar el internet, sin utilizar los jueguitos que vienen en el teléfono o en la computadora, o hacer juegos, que la verdad es súper interesante eso, hacer juegos cada quien en su computadora, en su casa, y están jugando en línea. Pero antes estaba más chido porque uno podía ver a la gente cara a cara. Un saludo para el hermano Roberto, dice: hermana, buenas noches, a mí me gustaba mucho salir a pasear en bicicleta. Mis amigos y yo le poníamos a la bicicleta un bote para que sonara como motocicleta, y también le poníamos diablitos en la parte de atrás de la llanta para que otro se pudiera montar ahí con nosotros. Era súper divertido. Ay, hermano, qué tiempos, ¿verdad? Un saludo para el hermano Fernando, dice: hola, hermana, buenas noches. Sobre el tema, cosas que se les hace extraño a los de ahora es jugar en la calle, de todo tipo de juego, muy sanos y divertidos. También grabar música en cassette o disco. En Navidad, pedir posada. Ya no piden posada, ¿verdad? Yo no he visto a los chiquillos pedir posada. Dice: y salir con el nacimiento. El Día de Muertos, hacer el altar. Son de las cosas que para hoy son extrañas, pero algo muy bonito, y qué triste que se vayan perdiendo. Fíjate, hermano Fernando, que afortunadamente hay muchas escuelas en las que, eso sí, el altar de muertos, ese yo sí he visto que hay muchos lugares donde sí lo siguen poniendo. Y por ejemplo, el Isenco, tengo entendido, ha ido a jardines para armar sus altares enormes. También algunas escuelas de la universidad, creo que son los de educación, son los que hacen esos altares preciosos, porque pues es parte de nuestras tradiciones, aparte de todo, pero es algo muy bonito para recordar. Muchísimas gracias, hermano Fernando, por hablarnos al respecto. Hay más mensajes, pero vamos con music, y ahorita continuamos con más en Shalala de Super 98.9.

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Continuamos en Shalala de Super 98.9. Iniciamos la segunda hora con Shut It Down. Gracias a todos por participar. Muchísimas gracias por sus mensajes. Gracias por recordar cosas chidas. Y bueno, antes de continuar con el tema de la noche, quiero recordarles, hermanos, que si ustedes no han sido parte de Club Cinépolis, si no han bajado la aplicación, que la bajen ya, porque ustedes pueden obtener muchos, muchos beneficios, sobre todo a la gente que nos encanta el cine. Bueno, pues ser parte del Club Cinépolis es bastante chido, porque hasta en el mes de su cumpleaños ustedes van a tener promociones especiales. Pero ¿qué es lo que tienen que hacer? Bajar la aplicación, está en Play Store y en App Store. También van a meter alguna de su información, que es su nombre completo, por supuesto, su número de teléfono, su fecha de nacimiento, su correo electrónico, y con eso se va a generar un código QR, que es lo que funciona como la tarjeta digital. Hay quienes ya tienen su tarjeta en físico y por supuesto que también la pueden utilizar para comprar pues lo que necesiten de dulcería, para comprar sus boletos, por supuesto, elegir sus asientos. Es súper fácil todo a través de la aplicación. Pero ustedes saben que aparte de todo lo que reciben para, por ejemplo, el mes de su cumpleaños, 2x1 en palomitas y refrescos. El combo lunes, que cuesta solo 255 pesos, y ahí va incluido el boleto de su persona favorita. O sea, dos boletos para ver su película, palomitas Jumbo de mantequilla, dos refrescos Jumbo, el sabor de su elección. El lunes está súper bien. El martes, 2x1, perfecto. El miércoles, 64 pesos su boleto en salas de formato tradicional 2D. 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Vamos a escuchar a Maroon 5 con This Love y continuamos en Shalala de Super 98.9.

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0: con Somebody That I Used To Know en Shalala de Super 98.9. Hermano Brian, nos falta el número de teléfono. Ándele, perfecto, muchísimas gracias. Ahorita lo anotamos para el cumpleañero de la semana. Con muchísimo gusto, Nelly también ya está inscrito. Muy bien, a ver, ¿qué nos dice el hermano Maldonado? Porque hoy estamos hablando acerca de cómo nos divertíamos antes de utilizar el internet.
1: Sobre el tema, hermana, pues hay muchos juegos. Una, la brincasoga, que a veces hasta con dos sogas. El otro, el bebe leche. El otro era el mentado charangay, que con dos palitos de palo de escoba o de otate. O también las canicas, la mentada cholla o a la rueda. Ah, había muchos juegos, bendito sea Dios. Ahorita ya casi no se usan.
0: Nosotros en la cuadra jugábamos al bat, le decíamos al béisbol, al bat. Y nos dice por aquí la hermana Lulú, buenas noches, hermana. Algo en lo que nos encantaba y nos divertíamos bastante cuando estábamos en la secu, jugar con el chismógrafo. ¡Oh, el chismógrafo, hermana! Sí es cierto, ahí era donde uno se enteraba de todo, a quién le gustaba, así todo lo demás. O a quién le gustaba a quién. Vamos a escuchar a Gloria Trevi con No Estás Sola y continuamos en Shalala de Super 98.9.

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con Camera en Shalala de Super 98.9. Hermanos, les recuerdo, mañana dirán quién es el ganador del cumpleañero de la semana, así es que bien atentos, si cumples años del 10 al 16 de agosto, puedes participar anotándote con nosotros con el hashtag Me Siento Super 98.9 con Pastelerías Claudette, nombre completo, fecha de nacimiento completa y un número de teléfono de contacto, ¿ok? Los hermanos que ya se inscribieron, perdón, los que ya se inscribieron ya tienen su confirmación y les recuerdo siempre en todas las dinámicas, hermanos, que pidan su confirmación, eso quiere decir que ya están inscritos, ¿ok? Y bueno, hoy en Shalala estamos hablando acerca de esas cosas que hacíamos antes de utilizar el internet, cómo nos divertíamos. Dice por aquí la hermana Tay, hermana, nosotros, mi hermana y yo, mandábamos cartas, hacíamos cartas y luego hacíamos que el papel se viera así como viejito, le quemábamos alrededor, le poníamos besitos con labial, le robábamos el labial a mi mamá y también le poníamos perfumes a las cartitas. Bueno, era algo muy divertido, era una forma sana. Yo creo que sí, hermana, la verdad es que sí. Era una forma sana de divertirse y te entretenías. Hermana, la verdad es que yo hay días que si no fuera porque aquí los anoto para los eventos que habrá, para las dinámicas, pues uno ya casi no utiliza los lápices, ya casi no escribes. O sea, a menos que vayas a firmar algo, ¿no? Sucede, sucede. Un saludo para ti. Un saludo para la hermana Aide. Dice, hola hermana, buenas noches. ¿Cómo estás? A mí también me gustaba mucho jugar con el chismógrafo. Pero lo que más me gustaba era cuando mi hermano nos llevaba a dar la vuelta al centro con el coche y bueno, con el estéreo a todo volumen escuchábamos la música. Eso era en nuestros tiempos algo chido. Ahorita pues ya no aguanto porque ya estoy mayorcita. Hermana, fíjate que nosotros pues no teníamos coche cuando estábamos morrillos. Pero sí recuerdo que pasaban unos con sus bocinotas ahí retumbando. De hecho, ahora todavía me toca de vez en cuando escuchar a algunas personas que pasan en la madrugada por ahí por el centro con sus bocinas a todo volumen y con la música no tan chida. La mayoría de las veces no tan chida. Vamos a escuchar a Sabrina Carpenter con When Did You Get Hot y continuamos en Shalala de Super 98.9.

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Es Nelly Furtado con I'm Like a Bird en Shalala de Super 98.9. Hermanos, aún es tiempo, si ustedes pueden, gustan, quieren apoyar a la Casa del Adulto Mayor de la Armonía, les invitamos a que sean parte de esta campaña donando pañales para adulto mayor o artículos de limpieza. Si ustedes gustan hacerlo, les invito a que los pañales, no importa la marca que sean pañales predoblados, que es los que mejor les acomodan a nuestros adultos mayores. Para participar en esta campaña, pueden traer sus donaciones a nuestras instalaciones. Estamos en Emilio Brun 178, Residencial Esmeralda, Altos. Si quieren participar, hermanos, nuestros amigos, hermanos de Carnicerías El Torreón nos regalan 10 paquetes parrilleros, los cuales estaremos regalando. Y bueno, pues a quienes vengan a traer sus donaciones, los inscribiremos para que participen en esta dinámica. Y les agradecemos muchísimo. Yo sé que va a servir bastante a los adultos de la Casa del Adulto Mayor de la Armonía. Gracias, gracias a los que ya trajeron sus donaciones. Les repito, los pañales, si es posible que sean predoblados, muchísimo mejor, no importa la marca que sea. Y bueno, llegó el momento de despedir el programa. Muchísimas gracias a todos los que participaron, como siempre, a quienes mandan sus mensajes, a quienes solo nos pueden escuchar porque no les permiten que manden mensajes, pero qué bueno que los dejan escuchar la radio en su trabajo. Para los que están conduciendo, ya saben que para mí la prioridad es que ustedes se encuentren bien. Que pasen una excelente noche. Mañana es viernes, así es que mañana, después de nosotros, escucharán In The Mix con nuestro DJ Mario Coca. Hermanos, pórtense bien. Si se portan mal, cuídense mucho. Hasta mañana. Bye, bye.

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9: ¿Alguna vez has escuchado a alguien decir, me cayó la solitaria y no sabía si era un chiste o algo real? Pues es muy real. La solitaria es un parásito que puede medir hasta 7 metros de largo. Imagínate un gusano del tamaño de un poste de luz viviendo dentro de tu intestino. Pero lo más preocupante no es eso. Lo peor ocurre cuando sus larvas llegan al cerebro. Su nombre científico es Tenia solium y su ciclo de vida es un viaje complicado entre cerdos y humanos. Todo empieza cuando un cerdo criado en traspatio y sin control sanitario come algo contaminado con heces humanas que contienen huevos del parásito. Dentro del cerdo, esos huevos se convierten en larvas que se alojan en los músculos. Si una persona come esa carne cruda o mal cocida, las larvas llegan a su intestino, se pegan a la pared y crecen hasta convertirse en el gusano adulto, la famosa solitaria. Eso se llama teniasis. Pero si lo que una persona ingiere no son las larvas, sino los huevos del parásito, por agua o alimentos contaminados, el asunto se pone grave. Las larvas pueden viajar por la sangre y alojarse en músculos, ojos o, en el peor de los casos, en el cerebro. A eso se le llama cisticercosis. Y cuando llega al cerebro, se convierte en una neurocisticercosis, la forma más peligrosa. Puede provocar epilepsia, dolores de cabeza intolerables e incluso la muerte. De hecho, es la primera causa de epilepsia adquirida en adultos en muchas regiones del mundo. Este parásito tiene un truco maestro. Es capaz de engañar al sistema inmunológico, transformando la respuesta inflamatoria del cuerpo en una respuesta antiinflamatoria que le permite vivir años dentro de los tejidos sin causar síntomas. Es como un intruso que entra a tu casa, desactiva la alarma y se queda viviendo ahí sin que te des cuenta. El problema está ya cuando la larva muere, ya sea por medicamentos o por edad, y libera sustancias que desatan una inflamación brutal en el cerebro. Paradójicamente, muchas veces los síntomas más graves no los causa el parásito, sino la propia defensa del cuerpo al intentar eliminarlo. En México, los casos de cisticercosis han bajado mucho en las últimas décadas. Hoy se reportan menos de 300 al año. Pero la enfermedad no ha desaparecido. La Organización Mundial de la Salud la tiene entre sus prioridades de eliminación para América hacia 2030. Y es que persisten comunidades donde la falta de agua potable, el manejo inadecuado de excretas y la crianza de cerdos sin control sanitario mantienen vivo el ciclo del parásito. Mientras tanto, se investigan moléculas del parásito que podrían convertirse en blancos para terapias más precisas, que ataquen al invasor sin desatar la tormenta inflamatoria. Erradicar la cisticercosis no depende solo de eliminar un parásito, sino de transformar las condiciones que le permiten existir. Cocinar bien la carne de cerdo, lavarse las manos, tener acceso a agua limpia, suena sencillo. Pero para millones de personas en México todavía no lo es. La lucha contra la solitaria es una lucha contra la desigualdad. Con información de la doctora Lucía Jiménez García, de la Facultad de Medicina de la UNAM. Les saluda Mónica Genis.
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0: Fuego Lento. Interpreta Macon.
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12: En este momento, mientras escuchas estas palabras, tu cerebro está haciendo algo extraordinario. Está interpretando sonidos, convirtiéndolos en lenguaje, buscándole sentido y al mismo tiempo manteniéndote respirando, parpadeando y con el corazón latiendo. Todo eso en menos de un segundo. Y lo más sorprendente, el cerebro que hace eso hoy no es el mismo que tenías hace 10 años. Porque tu cerebro nunca deja de cambiar. El cerebro no es una estructura fija, sino un sistema dinámico que se transforma a lo largo de toda la vida. Todo comienza en el vientre materno, donde se forma un cableado cerebral único para cada persona, tan irrepetible como una huella digital. Ese cableado es como el hardware de una computadora. Establece los circuitos básicos que nos permiten respirar, dormir y succionar apenas nacemos. Después del nacimiento llega la infancia y ahí el cerebro se convierte en una esponja. Cada estímulo, una caricia, una canción, un juego, funciona como un programa de software que se instala sobre ese hardware inicial. Las conexiones entre neuronas, impresionante. Por eso, la infancia es la etapa de mayor plasticidad cerebral, la capacidad del cerebro para transformarse en respuesta a lo que vive. Luego viene la adolescencia. Y aquí pasa algo fascinante. El cerebro empieza a afinar sus conexiones, fortalece las que más usa y elimina las que no necesita. Pero atención, el lóbulo frontal, que es donde se toman decisiones y se controlan los impulsos, todavía no está terminado. En muchos casos, no madura completamente, sino hasta después de los 21 años. Por eso, en la adolescencia, es común actuar sin medir riesgos y buscar la gratificación inmediata. No es rebeldía, es biología. En la adultez, el cerebro alcanza su mayor estabilidad. Las redes neuronales están mejor organizadas. lo que permite pensar con mayor claridad, regular las emociones
13: y tomar decisiones complejas.
12: Pero estable no significa estático. En esta etapa, también pueden aparecer desafíos emocionales como el estrés, la ansiedad o la depresión, porque en el cerebro siempre conviven emociones positivas y negativas. Y mantener el equilibrio depende mucho de cada persona. Y cuando llega la vejez, aunque la memoria a corto plazo puede fallar y algunas conexiones disminuyen, el cerebro sigue siendo capaz de aprender, de adaptarse, de sorprendernos. La experiencia acumulada fortalece capacidades como el juicio y la reflexión. Envejecer no es apagarse, es cambiar de ritmo. ¿Cuidar este órgano extraordinario? Existen tres claves. Actividad física para oxigenar el cerebro.
13: Estimulación intelectual para forzar la neuroplasticidad.
12: Y convivencia social, porque el cerebro humano está diseñado para relacionarse con otros. El aislamiento y la soledad lo dañan. La conversación, la colaboración y el afecto lo protegen. Porque entender el cerebro, como dice esta gran científica mexicana, es entendernos a nosotros mismos. Con información de la doctora Herminia Pasantes, pionera mexicana en neurociencias e investigadora emérita del Instituto de Fisiología Celular de la UNAM. Les saluda Mónica Genis.
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1: Bienvenidos a la información, bienvenidos a Informe 24, les saluda Edgar Torres Velázquez en una emisión más de este informativo cuando son ya las 7 de la mañana con 2 minutos, las 7 con 2, estamos completamente en vivo y en directo desde los estudios y oficinas de Super 98.9 en la ciudad de Colima, transmitiendo para todo el estado a través de las estaciones de Grupo Audiorama Comunicaciones, obviamente en Colima, Super 98.9, en Tecomán, la Max de Tecomán 105.3 y en Manzanillo, la Bestia Grupera Manzanillo 93.7 también de FM. Recuerde que mañana sábado también tendremos emisión, pero una emisión especial. Mañana sábado 15 de agosto a las 11 de la mañana a través de esta estación en la que usted me está escuchando o en el streaming de Informe 24 podrá escuchar a los tres conductores de Informe 24, Francisco Buenrostro, Jesús Lozoya y su servidor Edgar Torres en Informe 24 a fondo, un programa de análisis, debate, puntos de vista, intercambios de idea para que usted nos sintonice en punto de las 11 de la mañana. Y recuerde que estamos saliendo, ¿no?, de aquí de la estación, de las oficinas, y estamos acudiendo a los municipios. Ya estuvimos en Manzanillo, en la capital del estado Colima, en Tecomán, en Comala, y mañana estaremos en el municipio de Cuauhtémoc, en ese municipio al norte del estado, donde pues estaremos por ahí los tres conductores platicando también a través de estos micrófonos. Oiga, pues hoy 14 de agosto, viernes 14 de agosto, le presento a usted la emisión número 788 de Informe 24. Hoy es el día 226 del año y faltan 139 para que culmine 2026. Es el Día Interamericano de la Calidad del Aire y Día Mundial del Lagarto, hoy 14 de agosto. Iniciamos con un resumen de noticias.
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1: Este jueves la gobernadora Indira Vizcaíno Silva anunció el programa Agua Bienestar y el rescate de plantas potabilizadoras para beneficiar a los sectores más vulnerables con agua potable de calidad como un derecho humano irrenunciable. Esto durante la conferencia de prensa Diálogos por la Transformación, acompañada por Vladimir Parra Barragán, titular de CIAPACOP, la Comisión Intermunicipal de Agua Potable y Alcantarillado de Colima y Villa de Álvarez, y Eduardo Viviano Méndez, quien es secretario general del sindicato de CIAPACOP. La mandataria colimense apuntó que Agua Bienestar consiste en llevar agua purificada de alta calidad directamente a las colonias donde más se necesita y a un costo accesible. Indira Vizcaíno subrayó que este proyecto refleja la esencia de lo que significan los gobiernos de la Cuarta Transformación, que es usar el dinero con honestidad, trabajar de manera austera y responsable para utilizar el dinero de la gente en beneficio de la propia gente en algo tan indispensable como hacer llegar agua purificada a domicilio a las colonias que más lo necesitan. Por su parte, Vladimir Parra Barragán mencionó que en una primera etapa se atenderán 17 colonias de Colima y Villa de Álvarez, buscando cubrir 34 colonias como una alternativa para respaldar la economía familiar y enfocado a zonas de vulnerabilidad en alineación con la política social hídrica de la presidenta de México, Claudia Sheinbaum Pardo, y de la gobernadora Indira Vizcaíno Silva. Las colonias beneficiadas en Colima son Mirador de la Cumbre 1 y 2, Moctezuma, Paraíso, Jardines del Sol, Tierra y Libertad, El Moralete, La Albarrada de los Trabajadores, Patios del Ferrocarril y la comunidad de Lodevilla, mientras que en el municipio de Villa de Álvarez las colonias Tierra y Libertad, Palo Alto, Buena Vista, Del Valle y San Isidro. Al finalizar la conferencia de prensa en el exterior de Palacio de Gobierno, la mandataria, acompañada por la presidenta municipal de Villa de Álvarez, Esther Gutiérrez, y el alcalde de Colima, Raúl Rivera, representantes populares locales y personal de CEPAGO, dieron el banderazo de salida al camión de agua para el bienestar que inició este mismo jueves la venta en la colonia Buenavista de la Villa. Por otro lado, la tarde de ayer jueves, la gobernadora Indira Vizcaíno entregó una nueva cancha de fútbol 5 en la colonia Valle Real del municipio de Cuauhtémoc como parte del programa mundial social impulsado por la presidenta de México, Claudia Sheinbaum Pardo, esto en el marco de la Copa Mundial de Balompié que se realizó recientemente en nuestro país. La mandataria estatal agradeció al gobierno federal por dejar un legado más allá de la fiesta futbolística con la creación de espacios deportivos y de convivencia familiar para niñas, niños y jóvenes en todo el país. Marisol Neri León, secretaria de Infraestructura, Desarrollo Urbano y Movilidad, la CEIDUM, dijo que se intervino, al respecto de la nota pasada, que se intervino un terreno sin infraestructura con trabajos de despalme, mejoramiento de terracerías y colocación de emulsión asfáltica. También se instaló pasto sintético con cocido de traslapes por termofusión, arena sílica y caucho y el trazado reglamentario, equiparla con porterías, alumbrado reflectivo con postes metálicos, reja perimetral de malla triple nudo y puerta de acceso, y también se dotó de drenaje pluvial perimetral y pozo de absorción. La titular de SEDATU, por su parte, Amparo Licea Heredia Guiño, explicó que esta cancha se construye en un terreno en Breña y fue acondicionado para construir nuevos espacios deportivos y acercarlos a las comunidades donde más lo necesitan niñas, niños y adolescentes. A su vez, la presidenta municipal de Cuauhtémoc, María Guadalupe Solís Ramírez, agradeció por las tres canchas que se construyeron en ese municipio, que son, dijo, un gran impulso deportivo para toda la población de Cuauhtémoc. En otros temas, la Subsecretaría de Turismo entregó el módulo de información turística del Centro Histórico de Manzanillo a los nuevos guías y operadores turísticos que recientemente concluyeron su certificación bajo la NOM 09 Tour 2002 como parte del proyecto impulsado por la Dirección de Turismo Sustentable del Ayuntamiento de Manzanillo y la Subsectur. El espacio, ubicado frente al muelle de cruceros y en una de las zonas con mayor afluencia de visitantes, permitirá a los prestadores ofrecer y promover sus productos turísticos. El subsecretario de Turismo, Jorge Padilla Castillo, reconoció el interés de las nuevas generaciones por mostrar Manzanillo y Colima desde una perspectiva fresca, con especial énfasis en el turismo de naturaleza. Y en el marco del Día Internacional de la Juventud, el gobierno estatal realizó el miércoles una caminata nocturna en el Parque Arqueológico La Campana como parte de las actividades de la Semana de la Juventud 2026, que realiza del 10 al 14 de agosto, con actividades deportivas, culturales y recreativas a través de la Subsecretaría de las Juventudes. Hubo sesión de calentamiento, seguida de una caminata acompañada de música y bebidas para los asistentes. Se entregaron artículos conmemorativos como termos y bolsas. Se realizó también una rifa al finalizar el recorrido, todo en un ambiente de convivencia, actividad física e integración juvenil. En días anteriores se realizó también un torneo amistoso de voleibol con el CAS Niñas y Adolescentes, así como una pinta de mural en la unidad deportiva norte del municipio de Tecomán. Se realizó la sesión del Comité Estatal de Prevención, Estudio y Seguimiento de la Morbilidad y Mortalidad Materna y Perinatal 2026, a través de la Secretaría de Salud, para fortalecer la organización entre instituciones del sector con el objetivo de abatir la mortalidad materna y disminuir la mortalidad perinatal. En la sesión se analizaron estrategias para identificar causas y factores predisponentes, precipitantes y prevenibles asociados a estos eventos, a fin de establecer planes y procedimientos que permitan elevar la calidad de la atención obstétrica y fortalecer la educación dirigida a la población. El secretario de Salud, Víctor Manuel Torrero Enríquez, reconoció la pertinencia del trabajo realizado por este comité y destacó la importancia de reforzar las dinámicas de trabajo para reducir las muertes maternas y las complicaciones en las instituciones de salud. Señaló también que es indispensable agilizar los servicios y fortalecer la coordinación entre las diferentes instancias para garantizar el derecho a la salud de todas y todos los colimenses. El Instituto Mexicano del Seguro Social en Colima fortalece la atención integral que brinda en sus centros de atención infantil mediante acciones de capacitación dirigidas al personal que acompaña diariamente a bebés, niñas y niños, con el propósito de incorporar herramientas artísticas y de crianza respetuosa que favorezcan su desarrollo, bienestar y aprendizaje. Como parte de estas acciones se llevó a cabo la capacitación Cascabelito, Arrullos, Cuentos y Juegos para Bebés, dirigida a 27 personas trabajadoras de las guarderías del IMSS, quienes participaron en un espacio de aprendizaje orientado a enriquecer las prácticas de atención a niñas y niños desde los 43 días de nacidos hasta los 4 años. Esta iniciativa se realizó gracias a la alianza con Casa Caracol, que es un espacio cultural dedicado a la atención de infancias y adolescencias, en el marco del Festival Habitar, un encuentro que vincula las expresiones artísticas con bebés, niñas, niños y adolescentes para generar experiencia de aprendizaje, convivencia y desarrollo. El Tecnológico Nacional de México, Campus Colima, fue sede del primer Congreso Inspira 2026, organizado por la Cámara Nacional de Comercio, la Canaco. Durante 2 días, el sector empresarial realiza ponencias de speakers, comparten herramientas, conocimientos y experiencias que contribuyen al desarrollo profesional y empresarial. El evento estuvo encabezado por la presidenta de la Canaco Servitur Colima, Gabriela Gómez Brun, quien expuso que el objetivo del Congreso es inspirar a cada empresario y emprendedor, así como vincular y fortalecerse. Llamó a aprovechar las conferencias para fortalecer al sector empresarial del estado de Colima. El titular de SEDECO, Francisco Javier Rodríguez García, recordó que Colima vive momentos importantes en materia económica derivado de las acciones y gestiones en general en todo el estado. Explicó que la entidad ha ocupado varios trimestres los 3 primeros lugares a nivel nacional, con las mejores tasas de crecimiento en indicador de actividad económica a nivel general. Por su parte, el director del tecnológico, Cuellar Carrión, refirió que la entidad mantiene un crecimiento económico y portuario en el que mediante el sector educativo que aseguró la entidad, más bien aseguró que la entidad tendrá pues un repunte a nivel nacional. En más noticias, en su recorrido por todo Colima como aspirante a la coordinación estatal para la defensa de la transformación y la soberanía con Morena y aliados, Rosy Vallardo visitó a las bordadoras tradicionales de la comunidad indígena de Zacualpan en el municipio de Comala, quienes reconocieron el respaldo que ha significado para ellas el programa federal Sembrando Vida. En un diálogo cercano y directo, las artesanas le hablaron también de los años que llevan con el oficio y las marcas que han dejado en sus manos las agujas que usan, mientras que Rosy les reconoció por ser guardianas de las tradiciones que desde la sororidad enseñan a otras y mantienen viva la identidad de sus comunidades. El Congreso del Estado de Colima aprobó una serie de beneficios fiscales diferenciados para contribuyentes de los municipios de Cuauhtémoc, Colima y Manzanillo, que contemplan descuentos en multas y recargos, así como la ampliación de plazos para el cumplimiento de obligaciones fiscales y administrativas. En específico, autorizó que los usuarios de Cuauhtémoc puedan solicitar el descuento del 100% de las multas y los recargos generados por la falta de pago oportuno en el refrendo de licencias comerciales y para el funcionamiento de establecimientos cuyos giros sean la de venta de bebidas alcohólicas. Respecto del ejercicio fiscal 2026, estos incentivos permanecerán vigentes desde este 13 y hasta el 31 de agosto de este año. En el caso del municipio de Colima, los contribuyentes podrán obtener el descuento del 100% de las multas y recargos generados por la falta de pago oportuno del impuesto predial respecto del ejercicio fiscal 2026 y anteriores a favor de los contribuyentes que cubran este impuesto en pagos bimestrales o anuales. También el descuento del 50% en el cobro de multas impuestas por infracciones en materia de tránsito y vialidad respecto a ejercicios fiscales anteriores 2026, siempre que se liquide el total de la deuda. Y en una conferencia de prensa encabezada por el presidente de la Comisión de Derechos Humanos del Estado de Colima, el maestro Manuel Vega Zúñiga, se presentó oficialmente la convocatoria al curso seminario virtual intercultural.

0: crítica, diálogo social y formación especializada que respondan a los desafíos contemporáneos en materia de diversidad, dignidad humana e inclusión. En su intervención, el maestro Manuel Vega Zúñiga destacó que este seminario no solo busca generar conocimiento y debate plural sobre los grandes retos institucionales y sociales de la región, sino que también reafirmar el valor de la solidaridad. Dijo que la articulación entre la academia y la defensa de los derechos humanos debe traducirse también en acciones concretas que beneficien de manera directa a la sociedad colimense. Son ya las 7:17 desde Manzanillo. Está ya listo, preparado Jesús Lozoya con un avance de noticias. ¿Qué nos tendrás esta mañana, Jesús? Buenos días.
1: Edgar, ¿cómo estás? Muy buenos días. Ya es viernes, el día de hoy, 14 de agosto. Pues en el puerto de Manzanillo, el día de hoy medio nublado con 27 grados centígrados. Y aquí te presento un adelanto de las noticias. Una fuga de amoníaco en la planta de hielo ubicada en el crucero del Tajo del centro histórico de la ciudad generó alertas por parte de las autoridades por el riesgo a la salud que representa este químico. Elementos de protección civil acudieron a apoyar y controlar la fuga. Autoridades reportaron que no hubo lesionados ni intoxicados. Hasta un 40% de la población ha sufrido ataques de ansiedad. Existen otros trastornos que deben ser atendidos como la depresión, alertó el comisionado estatal de la salud mental y adicciones Guillermo Blanco. La directora de turismo Mairene Ortega dio a conocer que en unos días será reinstalada la figura del Snoopy en el centro histórico de la ciudad luego de haber sido restaurada ante el deterioro que había sufrido por años. El subsecretario de Turismo, Jorge Padilla, admitió que la obra de la autopista ha impactado en el sector de servicios. Sin embargo, dice que este año se concluye y los beneficios serán permanentes. Sin duda, habrá de ser mucho más atractivo y seguro para el turismo carretero viajar a Manzanillo. La diputada local Andrea Naranjo declara que la gobernadora Indira Vizcaíno tuvo el valor y la capacidad de gestión para consolidar obras tan necesarias e importantes como la ampliación de la autopista para que el desarrollo del puerto, el turismo y el estado se mantenga a la alza. Hasta aquí las noticias.
0: Gracias, Jesús Lozoya, por este adelanto informativo. 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Y mañana sábado 15 de agosto, a partir de las 11 de la mañana, tendremos Informe 24 a fondo con Jesús Lozoya, Francisco Buenrostro y Edgar Torres Velázquez. Vamos con información nacional. En una nueva conversación con su homólogo brasileño, Luis Inácio Lula da Silva, la presidenta Claudia Sheinbaum Pardo informó que ambos reconocieron avances conjuntos en materia de comercio, así como colaboración entre Petróleos Mexicanos y Petrobras. A través de un mensaje en redes sociales, la mandataria hizo un reconocimiento de los resultados alcanzados por Brasil en materia económica, donde ha registrado un crecimiento económico superior al 3%. Ha mantenido la inflación en niveles moderados y ha generado un mayor número de empleos, lo que ha permitido reducir el nivel de desempleo en la nación sudamericana. Sheinbaum informó que en la plática telefónica que sostuvieron también quedó claro que en esa nación se ha registrado un fortalecimiento del salario mínimo, lo que ha permitido la recuperación del ingreso de las familias brasileñas. Esto representa avances sociales que se expresan en mejores condiciones de vida para millones de brasileños. Señaló a través de su cuenta en X que México y Brasil comparten la visión de prosperidad, bienestar y soberanía, que están convencidos de que trabajando de manera coordinada podrán fortalecer todavía más los vínculos económicos, comerciales y energéticos, y dijo que se sigue construyendo una relación bilateral cada vez más sólida en beneficio de nuestros pueblos, fue lo que sentenció la presidenta de México en su publicación en redes sociales. La Secretaría de la Defensa Nacional realizó el segundo envío de ayuda humanitaria de apoyo a la población colombiana afectada por el sismo ocurrido el pasado 10 de agosto, y en esta ocasión se trasladaron 15 toneladas de alimentos y 4 toneladas de insumos médicos y material de curación. La institución castrense informó que personal del Ejército, Fuerza Aérea y Guardia Nacional materializaron el segundo viaje logístico de ayuda a quienes más lo necesitan. El segundo envío, integrado por 2 aeronaves, partió de la Base Aérea Militar número 1 de Santa Lucía, Estado de México, con 19 integrantes de la defensa con destino al Aeropuerto Internacional Matecaña en Pereira, departamento de Risaralda, en Colombia. Se enviaron 650 despensas con un peso de 15 toneladas y 4 toneladas de insumos médicos, entre los que se incluyen medicamentos y material de curación,

0: Con el vuelo logístico de esta fecha suman ya 38.5 toneladas de ayuda humanitaria para las zonas afectadas de Colombia tras el sismo. En más información nacional, el secretario de Economía, Marcelo Ebrard Casaubón, informó que el gobierno mexicano plantea a Estados Unidos que no se impongan más aranceles mientras se lleva a cabo la revisión del tratado entre México, Estados Unidos y Canadá. Al término del lanzamiento de InnovaFest Querétaro, el funcionario explicó que la delegación mexicana viaja de manera semanal a Washington para dar seguimiento a las negociaciones y exponer la postura del país ante las autoridades estadounidenses. Ebrard señaló que entre los temas planteados se encuentra la solicitud para que se reduzcan las tarifas aplicadas a los vehículos fabricados en México, pues actualmente pagan un arancel del 25%, mientras que los autos producidos en Japón, Corea del Sur, Alemania o Marruecos pagan 15%. El funcionario argumentó que la industria automotriz mexicana utiliza una mayor proporción de autopartes estadounidenses en comparación con esos países, por lo que consideró que México debería recibir condiciones preferenciales. También mencionó el caso del acero, sector en el que México mantiene déficit comercial con Estados Unidos, por lo que cuestionó la aplicación de un arancel del 50% a este producto. En otro tema, durante el primer semestre del año se rompieron en el país 5 récords históricos en materia de turismo. Esto al recuperar e incluso rebasar los niveles de viajeros internacionales previstos a la pandemia en varias mediciones. Esto expuso Josefina Rodríguez Zamora, quien es secretaria de Turismo. Al acudir a la conferencia de prensa matutina en Palacio Nacional, encabezada por la presidenta Claudia Sheinbaum, la secretaria de Turismo expuso que de enero a junio se registraron 51.1 millones de viajeros internacionales, lo que representó un incremento de 7.7% más que en el mismo periodo de 2025. Respecto a los turistas internacionales, que a diferencia de los viajeros se quedan en territorio nacional y pernoctan al menos una noche, se reportaron 24.5 millones, es decir, 4.6% más. La derrama económica recabada fue de 18.780 millones de dólares, un aumento del 0.5% a pesar del encarecimiento de los vuelos. Sobre los usuarios de cruceros, aumentaron a 15.2% con 6.6 millones de personas, quienes gastaron 575 millones de dólares, 18.7% más. A la par, sobre el flujo de pasajeros, 93.9 millones estuvieron en los aeropuertos del país, y aunque hay una disminución del mercado estadounidense, hay otros países que están siendo emergentes, como el caso de Colombia, Brasil, Japón o Canadá, fue lo que declaró la secretaria de Turismo. Y en las instalaciones de la 21ª Zona Militar se reunieron de manera privada el titular de la Secretaría de Seguridad y Protección Ciudadana, Omar García Harfuch, el secretario de la Defensa Nacional, Ricardo Trevilla Trejo, y representantes de la cadena productiva de aguacateros. De acuerdo a información no oficial, el encuentro fue parte de la coordinación permanente del Gobierno de México para proteger a productores, trabajadores, empacadores y personal encargado de la inspección sanitaria, así como garantizar condiciones de seguridad para el desarrollo de esta actividad productiva. El propósito de la reunión fue revisar y dar seguimiento a las acciones de seguridad desplegadas en las zonas productoras de aguacate, principalmente para proteger a los productores, obviamente empacadores y personal encargado. La presencia de ambos funcionarios federales ocurre en medio del reforzamiento de operativos de seguridad en esta región, en la región aguacatera de Michoacán, en la que participan aproximadamente 9.500 elementos del Ejército Mexicano y Guardia Nacional, además de la Guardia Civil de Michoacán. Y oiga usted, Andrés Manuel López Beltrán difundió una carta dirigida al presidente de Estados Unidos, Donald Trump, en la que sostiene que el secretario de Estado, Marco Rubio, y el subsecretario, Christopher Landau, ordenaron retirarle la visa, decisión que califica de carácter político, textualmente escribió, más bien politiquero y propagandístico al estilo hitleriano. En la misiva, el político tabasqueño, hijo del expresidente Andrés Manuel López Obrador, asegura que esos funcionarios no cuentan con ninguna prueba en su contra acerca de algún acto inmoral o delictivo y que el retiro de la visa es una represalia contra países, gobiernos y políticos que no se alinean o someten a sus afanes autoritarios, facciosos y a sus corruptelas. López Beltrán concluye su misiva indicando que no le cuesta ningún problema no visitar Estados Unidos, pero sí pide al mandatario estadounidense conocer la opinión que tuviera sobre su caso y lo llama a que comience una nueva etapa apoyado con profesionales de la política que ponen siempre por encima del interés personal el interés de los ciudadanos y procura el bien de la Nación. Es una carta de tres páginas en la que señala pues eso y se dirige hacia el presidente de los Estados Unidos de Norteamérica. Esto con fecha de 13 de agosto de 2026, la cual firma y que ha sido difundida en redes sociales y en medios informativos. En información internacional, las Naciones Unidas instaron este jueves a Rusia y Japón a actuar con moderación, de forma responsable y tratando de evitar acciones que puedan provocar una escalada de tensiones tras la visita del presidente ruso Vladimir Putin a las islas del disputado archipiélago de las Kuriles. Este mismo jueves, Putin viajó por primera vez a la isla de Iturú, según la nomenclatura japonesa, lo que envía un claro mensaje de Rusia acerca de la soberanía del archipiélago en un momento de tensión en el que Tokio, además de sumarse a las sanciones internacionales contra Moscú, ha venido intensificando sus maniobras militares junto a Estados Unidos en el Pacífico. Esta visita, que incluyó una parada en una planta de procesamiento de pescado y un encuentro con la población local, provocó que las autoridades niponas hayan citado al embajador ruso en Tokio, Nikolai Nozdrev, para transmitirle su malestar al respecto. Y Donald Trump anunció aranceles de hasta el 100% sobre las importaciones de drones y sus componentes, una industria dominada por China. El mandatario justificó la decisión por motivo de seguridad nacional, según un comunicado de la Casa Blanca, y la medida incluye tarifas a la importación de determinados sistemas de aeronaves no tripuladas, incluidos aquellos con un peso de despegue superior a 25 kilogramos. Se aplicará un arancel del 15% a los drones y componentes procedentes de la Unión Europea, Japón, Liechtenstein, Corea del Sur, Suiza y Taiwán, y un arancel ad valorem del 10% a los drones procedentes de Reino Unido, así lo añadió la Casa Blanca. Oiga, y ahí en Estados Unidos, el hombre de Utah, juzgado por el asesinato del activista conservador Charlie Kirk, no debería enfrentarse a la pena de muerte porque alcanzó su objetivo previsto y no puso en peligro a nadie más. Esto lo afirmaron sus abogados defensores. Hágame el reverendo favor. Los abogados de Tari Robinson, de 23 años, expusieron sus argumentos en contra de la pena de muerte en un escrito judicial presentado antes de la audiencia del 1 de septiembre, en la que un juez podría decidir si hay pruebas suficientes para justificar el juicio contra el antiguo aprendiz de electricista. La fiscalía solicita la pena de muerte para Robinson, alegando que, a sabiendas, puso en riesgo la vida de otras personas al disparar a Kirk ante miles de personas en una universidad de Utah. Y la esperanza de encontrar más sobrevivientes del terremoto que sacudió esta semana el oeste de Colombia se desvanecía el jueves, mientras los equipos de rescate reducían sus búsquedas al agotarse la ventana de vida y las familias en las zonas más afectadas esperaban noticias de sus parientes desaparecidos. En Cali, capital del departamento del Valle del Cauca y la tercera ciudad más poblada del país, los rescatistas comenzaron a descartar posibilidades de encontrar personas con vida en la mayoría de los lugares para pasar a la remoción de escombros, una señal de que la emergencia entró en una fase más sombría tras las cruciales primeras 72 horas. El alcalde Alejandro Eder aseguró que nueve operativos de búsqueda y rescate seguían activos y pidió silencio en esas zonas para que los rescatistas pudieran escuchar si había señales de vida. Este terremoto pues derribó bloques de apartamentos, averió viviendas, escuelas, hospitales, haciendo que los residentes salieran a las calles de la ciudad del sureste y centro del país. La Unidad Nacional para la Gestión del Riesgo de Desastres reportó 281 muertes, 379 desaparecidos y 3.971 heridos.
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0: Hoy, 14 de agosto, el monzón mexicano e inestabilidad atmosférica sobre el noroeste de México ocasionarán lluvias puntuales muy fuertes en zonas de Chihuahua y Durango, así como lluvias fuertes en zonas de Sonora, Sinaloa y Nayarit. Estas lluvias estarán acompañadas con descargas eléctricas y fuertes rachas de viento. Por otra parte, canales de baja presión en el interior del territorio mexicano en interacción con una circulación ciclónica y una vaguada en altura, además de la aproximación de la onda tropical número 27 a la península de Yucatán, propiciarán lluvias puntuales muy fuertes en zonas de San Luis Potosí, Michoacán, Querétaro, Hidalgo, Estado de México, Tlaxcala, Puebla, Guerrero y Veracruz. Lluvias puntuales fuertes en zonas del noreste, occidente, centro y sur de México, además de la península de Yucatán. La onda tropical número 26 se desplazará al suroeste de Jalisco, dejando de afectar a México. Por otra parte, prevalece la onda de calor en Baja California Sur, Chihuahua, Coahuila, Nuevo León y Tamaulipas. En la región Pacífico Centro Se pronostica por la mañana cielo medio nublado y ambiente fresco en la mayor parte de la región. Durante la tarde, ambiente caluroso, cielo medio nublado a nublado, con lluvias puntuales muy fuertes en Michoacán y lluvias puntuales fuertes en Nayarit, Jalisco y Colima, todas con descargas eléctricas y posible caída de granizo. Además, podrían originar el incremento en los niveles de ríos y arroyos, deslaves, inundaciones, encharcamientos y visibilidad reducida. Viento de dirección variable de 10 a 20 kilómetros por hora, con rachas de 30 a 50 kilómetros por hora en Jalisco y Nayarit. Mar de fondo con oleaje de 1.5 a 2.5 metros de altura en costas de la región. El dólar esta mañana a la compra 16 pesos con 51 centavos, a la venta 17 pesos con 49 centavos, el euro a la compra 19 pesos con 66, también a la venta 19 con 66. Tenemos pausa, volvemos con más en Informe 24, háganos llegar sus mensajes a nuestro WhatsApp 312-22-987-98, volvemos.
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1: Son ya las 7:36. Tenemos mensajes del auditorio. Gracias por seguirse comunicando. Por acá José Luis nos manda una taza de café. Digo, la foto de una taza de café. Ni modo, amigo. Ni modo, amigo. Acá estaba renegando ahora el Boris. No trajo café. Dice, cuida lo que te hace feliz. Buenos días. Hubieras dicho para traerte un termo así de café del bueno. Pues es que a ti te gusta del pulverizado ese que no es café. No es café. Así no me pasan la factura. Feliz y bendecido día, dice el Chocorrol. Es viernes. Mi estimado Edgar y Boli, les mando un fuerte abrazo. Saludos a la Fiebre Amarilla. Oye, Chocorrol, dice Boli, que no le mandes abrazo, que le mandes café. Ah, no le hagas caso. No le hagas caso al Boli. También por acá el Chilatero de Acapulco, ya desde tempranito mandándonos buenos deseos. Como dice la chaviza, buenas vibras. Buen día, mi hermano, te saludo con el gusto de siempre. Que tengan un excelente fin de semana tú y tu amable auditorio, dice el Chilatero de Acapulco, que nos escucha todos los días ahí en el municipio Tecomense, donde prepara un rico chilate, que es una bebida realizada con cacao. Con cacao, tiene un sabor similar a la cebada. Mi amigo Francisco Buenrostro, que le mando también un gran saludo, gran abrazo, le gustó mucho Chilatero, así es que cuando vengas a Colima nos avisas, man, te vamos a comprar acá unos 20 litros, yo creo, de chilates sabrosos. Oiga, dice que estaba observando, ya ve que uno en las redes sociales luego se entera de cada cosa, ¿no? La Coordinación Nacional de Becas para el Bienestar Benito Juárez anunció hace unas horas que cambia de nombre, ahora será oficialmente Becas Bienestar y ya, nada más. Becas Bienestar, Coordinación Nacional, así lo señala en sus redes sociales. Dice, oficialmente somos Becas Bienestar, pero hay cosas que nunca cambian, como nuestro compromiso con las y los estudiantes, así como con las familias beneficiarias, para que las niñas, niños, adolescentes del país sigan estudiando, dice en la página oficial de la Coordinación Nacional de Becas, que pues está actualizándose, ¿no? Y también quería comentarle, hace algunos días el Coordinador Nacional de Becas, Julio León Trujillo, publicó una columna que llamó mi atención. Expresa que es un servidor público, que es papá de tres hijos, ¿no? Que todos los días se esfuerza también por darles un buen ejemplo mientras crecen y encuentran su propia identidad. Señala en esta columna, se publicó hace dos días, dice, siempre les he dicho que la mejor herencia que puedo dejarles es una buena educación. Constantemente les hablo de la importancia de prepararse, de estudiar y de construir un proyecto de vida propio, porque la educación no se limita a la escuela, también se construye todos los días en casa. Julio León continúa en esta columna señalando que cuando participa en las asambleas con madres y padres de familia, le gusta hablar de este tema. Dice, sé que muchas veces es complicado, tenemos jornadas laborales extensas, preocupaciones de todo tipo y en ocasiones el cansancio termina por ganarnos la batalla. Por eso a veces creemos que basta con estar pendientes de las calificaciones o preguntar si la tarea ya está terminada. Sin embargo, pienso que nuestra responsabilidad va mucho más allá. Debemos recordarles con palabras y con acciones lo valioso que son, hacerles saber que confiamos en ellos y demostrarles que estaremos a su lado para apoyarlos. Señala Julio León, la primaria y la secundaria son etapas fundamentales. Es en esos años cuando las niñas, niños y adolescentes comienzan a descubrir quiénes son, a definir sus gustos, a tomar sus propias decisiones, y es precisamente en ese momento cuando más cerca debemos estar. Necesitamos encontrar un espacio para escucharlos, orientarlos y hacerles saber que el estudio es una herramienta poderosa para alcanzar sus sueños. También debemos recordarles que no están solos, que nos tienen a nosotros, a maestras y a maestros, comunidades e instituciones que trabajan para acompañarlos en su camino educativo. Una de las mejores maneras de sembrar esa semilla, dice Julio León, es acercándolos a la lectura. Un libro sigue siendo una ventana abierta hacia otros lugares, otras épocas y otras maneras de comprender la vida. Leer fortalece la imaginación, estimula la creatividad y nos enseña a mirar el mundo desde distintas perspectivas. Pero además, la lectura también es una oportunidad para compartir tiempo, afecto y atención. En su columna, Julio León invita a las madres y a los padres a recuperar esos espacios y dedicar unos minutos al día a leer junto a sus hijas e hijos, conversar más con ellos y establecer límites razonables al tiempo que pasan frente a las pantallas. También señala sobre una estrategia que están utilizando dentro de la misma coordinación, que se llama Lee Hoy. Es una iniciativa con la que se busca acercar a los becarios al hábito de la lectura y recordar que un libro siempre será una oportunidad para descubrir algo nuevo, señala en esta columna. Y precisamente a través de sus redes sociales, esto que se llama Lee Hoy publica cada semana una recomendación de libros, una recomendación de lecturas, no solamente para los niños, sino también para los papás. Entonces, si usted no sigue todavía la página de la Coordinación Nacional de Becas para el Bienestar, Benito Juárez, pues recomiendo que le dé seguir o me gusta para que estas recomendaciones semana a semana le lleguen a usted. Por ejemplo, hace algunas semanas publicaron una, pues digamos, ¿cómo señalarlo? Es que no es una síntesis. Como algunos aspectos sobresalientes de Pedro Páramo, ¿no? Este cuento de Juan Rulfo, novela de Juan Rulfo, que pues habla y lo asocia también con términos actuales y que pueden hacer atractivo hacia los adolescentes, hacia los jóvenes, que pues no basta solamente con la beca, hay que acercarlos, también hay que platicar, hay que dialogar con ellos. Hay que tener ese tiempo de calidad, ¿no? De lo que tanto hablamos, de lo que tanto hablan en las películas, y llevarlos a través de la lectura también a este gusto. Y haga usted un ejercicio, siéntese con su hijo, póngase a leer una página, dos, y observe usted también la capacidad de retención que tienen, porque esto ha cambiado. Las pantallas nos han llevado a una retención minúscula, ¿no? La atención, la mente se va de repente, ya no se fijan en los detalles, y la lectura lo que hace es esto: trabajar la concentración, el enfoque, y además de que, pues debo decirlo, digo, sin ánimos de balconear a nadie, pero me da mucha tristeza encontrarme con generaciones a nivel licenciatura que les pregunta a uno si han leído pues libros, híjole, pues básicos, ¿no? Y ni siquiera los conocen, o autores, ¿no? Dice, oye, Gabriel García Márquez, ¿has leído algo? ¿De quién? ¿No? No saben quién es Gabriel García Márquez, no saben quién es Octavio Paz, no saben qué es una crónica, ¿no? No leen, se limitan únicamente a los TikToks, al Instagram, al Facebook, y aunque, bueno, hay cuentas, hay páginas que fomentan, ¿no? Que cuentan historias, no es lo mismo a que un libro. Yo estoy ahorita leyendo uno buenísimo de Roberto Saviano, hace un reportaje sobre la Camorra, que es una mafia allá en Italia, la mafia napolitana, y habla cómo a través de un puerto, ¿no?, llega todas estas sustancias y productos y se venden y se hace un negociazo ahí. Entonces se lo recomiendo si tiene la oportunidad de buscar Gomorra, de Roberto Saviano, bueno, entre otros. Sígame para más recomendaciones, dicen por ahí. Luego vamos a una pausa, ¿no? En lo que el Bolis consigue café. Faltan ya 15 minutos para las 8.
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1: Falta ya 10 minutos para las 8. Y serán las 8. Ayer hubo diálogos por la transformación, ayer por la tarde. Y se anunció un proyecto que ya se venía platicando, que primero se debieron sentar las bases legales, todo ahí en el Congreso del Estado, luego proceder a la parte logística, y ayer vimos ya la implementación. Estamos hablando de la llamada Agua Bienestar. Agua Bienestar, que es un proyecto que ha impulsado la CIAPACOP, es la Comisión Intermunicipal de Agua Potable y Alcantarillado de Colima y Villa de Álvarez. La idea, el objetivo, es acercar a las familias de Colima y Villa de Álvarez agua de calidad, agua para consumo humano, a un precio accesible, 10 pesos el garrafón a domicilio. Ayer, antier, hace unos días hablábamos aquí en este mismo espacio que un garrafón ya te cuesta por encima de los 45 pesos, ¿no? Yo he comprado algunos de 65 pesos, me parece. Y en los llamados ojitos de agua, que también son de la iniciativa privada, uno va y lo llena por... Hay lugares donde 10 pesos, otros donde 11 pesos, otro más 12 pesos, pero uno tiene que ir, ya sea en... ¿Cómo se llaman estos triciclos, ¿no? Que he visto gente que va en los triciclos, lleva sus garrafones, los llena de agua. Claro, en este caso, en los ojitos de agua, pues uno tiene que lavar el garrafón, ¿no? Llevarlo limpios, tener cuidado también sanitizar los recipientes. Y luego entonces ya, pues uno lo llena ahí. Y lo tiene para el consumo ya con un bajo costo, digamos, ¿no? Pero si lo quiere ya facilito, que se lo lleven al domicilio y demás, algunas marcas comerciales, pues le van a cobrar 60 pesos, 50 pesos, más o menos por la misma agua que usted va ahí a los ojitos de agua. Entonces ahora la CIAPACOP lo que va a hacer es que lo va a llevar a los domicilios de algunas colonias, porque va iniciando este proyecto, este programa, por solamente 10 pesos, lo cual sí hace una diferencia. Ese fue el tema central. Sin embargo, al iniciar los diálogos por la transformación, y como siempre lo hacemos, le presentamos a usted, la gobernadora Indira Vizcaíno dio un resumen de actividades desarrolladas en esta semana que finaliza. Dentro de ellos, pues abundó sobre la entrega de canchas del Programa Mundial Social, también sobre las visitas y supervisiones en las obras que transforman, las reuniones que ha sostenido con la empresa Pinfra, la que está encargada de la ampliación carretera rumbo a Manzanillo, también sobre las recientes reuniones desarrolladas allá en la Ciudad de México, que estuvo con el titular de la SICT, y bueno, entre otras acciones que también señaló la mandataria estatal, con lo cual inició los diálogos por la transformación. Esto es parte del resumen desarrollado la tarde de ayer.
2: Bueno. ...que se están llevando a cabo en nuestro estado. Dirección General de Asipona para revisar los proyectos que se están haciendo desde la propia Asipona. Por otra parte, también tuvimos una reunión con el sector empresarial, las cámaras empresariales que están en Manzanillo, a quienes les presentamos y les explicamos los procesos y los tiempos, tanto del corredor logístico, carretero, que es importante, la ampliación de la autopista a 6 carriles, del libramiento Manzanillo a 4 carriles, del libramiento de Colima, etcétera. Todos estos procesos constructivos, las fechas que ya tenemos, etcétera, pero también les platicamos los puentes que están arrancando su construcción ya en estos días. En el caso de Manzanillo vamos a tener 3 distribuidores viales, así como vivimos aquí en Colima el proceso, en la zona metropolitana, el proceso de construcción al mismo tiempo, de manera simultánea, del Arco Norte y del Arco Sur, pues ahora algo similar se va a vivir en Manzanillo. Y este encuentro nos sirvió mucho para poder resolver dudas, para poder explicar los tiempos y la manera en la que vamos a estar informando a la sociedad sobre las vías y las rutas alternas y poder estar lo mejor organizados posibles para que mientras duran estos procesos constructivos, que sabemos que el proceso siempre es un poquito tedioso, tengamos las menores dificultades posibles. Y bueno, insisto, me parece que fue una muy buena reunión. Yo quisiera aprovechar este espacio para reiterarle a toda la sociedad colimense, pero también a quienes les guste venir a Colima, Manzanillo, de vacaciones, que para el periodo vacacional de diciembre ya va a estar abierta nuestra autopista a 6 carriles desde Colima hasta Manzanillo. Estarán todavía los procesos de construcción de algunos puentes, pero esos no afectarán la circulación por los carriles centrales. Entonces, esta autopista estará abierta a 6 carriles para el periodo vacacional. Esperamos que eso implique que tengamos una gran temporada vacacional para Colima en este periodo de diciembre. Y bueno, también ayer seguramente nos siguieron en redes y pudieron constatar que tuvimos dos reuniones que van en este mismo sentido, ¿no? Una con el secretario de Infraestructura, Comunicaciones y Transportes, con el que revisamos el avance de todos estos proyectos que a través de esta secretaría ha venido generando el apoyo nuestra presidenta de México, la doctora Claudia Sheinbaum. Y también tuvimos una reunión con el secretario de Marina, con el almirante Raimundo Pedro Morales, para revisar sí temas de seguridad, por supuesto, porque esos siempre están en nuestra agenda con él, pero también estos temas en materia de obras que traemos con la Cipona y también el avance del convenio que estamos firmando con la Cipona para poder generar una especie de contraprestación al estado de Colima. Entonces vamos muy bien en eso. Yo espero tenerles datos muy precisos y muy buenos para Colima muy rápido en unas cuantas semanas más. Y bueno, hoy para nosotros estos diálogos por la transformación son muy, muy especiales. Y sí queremos pedirles a quienes nos acompañan que nos ayuden a hacer la difusión adecuada del tema, porque estamos por presentar un programa que a mí sinceramente me llena de mucha satisfacción y orgullo. Yo espero que a Vladimir y al equipo de CEPACOP también, porque refleja justo la esencia de lo que significa los gobiernos de la Cuarta Transformación. La CEPACOP, con un trabajo ordenado, responsable, un manejo eficiente de los recursos públicos, se ha convertido en un organismo que ya no está en números rojos, en un organismo que ha sido autosuficiente, pero que además ha garantizado tener recursos para invertir. ¿Y en qué ha decidido invertir? Ha decidido invertir en rehabilitación de plantas de purificadoras de agua que están en diferentes lugares de la zona metropolitana, incluso ya en algunas escuelas, por ejemplo. Ha decidido invertir en la rehabilitación de pozos profundos, ha decidido invertir en poder comprar un camión Bactor que se le conoce tradicionalmente para poder estar haciendo estos trabajos de desasolves y que nos permite ayudar a todos los municipios del estado con el mismo. Y hoy queremos presentarles un programa que justo viene de esta esencia, manejo honesto de los recursos, que nos permite hacer más y pensar siempre en poder garantizar un mejor servicio, una mejor calidad de vida a las familias que más lo necesitan.
1: Así fue como arrancaron estos diálogos por la transformación. Le tendré más detalles al regresar de esta pausa. Ahí en Manzanillo, continúe con Jesús Lozoya y Cristel Noyola en la Max de Tecomán y en Super 98.9. Nos escuchamos después de estos mensajes.
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0: minuto. Y bueno, en el segmento anterior y escuchábamos a la gobernadora Indira Vizcaíno haciendo pues un recuento de las acciones desarrolladas en su agenda a lo largo de esta semana que finaliza, y adelantaba también la puesta en marcha, de Agua Bienestar, que es este programa que surge de la Comisión Intermunicipal de Agua Potable y Alcantarillado de Colima y Villa de Álvarez, la CIAPACOP. En este sentido, la gobernadora señaló que Agua Bienestar consiste en llevar agua purificada de alta calidad directamente a las colonias donde más se necesita y a un costo accesible. Señaló que serán garrafones de 20 litros, un costo de 10 pesos, se van a llevar a los domicilios. Y pues habló también del uso responsable de los recursos públicos que permiten a la CIAPACOP no solamente desarrollar obra, sino también llevar este tipo de beneficios, fue lo que enfatizó la gobernadora Indira Vizcaíno.
1: Para esto ha sido fundamental el trabajo que ha venido haciendo también los trabajadores de la CIAPACOP. Yo quiero agradecerle a su líder sindical, pero a todos los trabajadores, porque el trabajo que ellos han venido haciendo nos permite tener un mayor alcance. En vez de estar contratando por fuera empresas privadas, tenemos trabajadores en CIAPACOP tan comprometidos que se avientan incluso sus horas extras para que con el recurso propio y con la mano de obra propia podamos hacer más cosas en CIAPACOP. Entonces, bueno, mi agradecimiento también a ellos. Y hoy vamos a presentarles un programa que hemos denominado, un proyecto que hemos denominado Agua Bienestar. ¿Y en qué consiste? Pues precisamente en poder llevar agua purificada de alta calidad directamente a las colonias donde más se necesita y poderlo hacer a un costo accesible. Es decir, vamos a poder surtir a diferentes colonias garrafones de 20 litros con un costo de 10 pesos, garrafones que se van a llevar a domicilio. En las plantas purificadoras que nosotros ya tenemos con CIAPACOP, el costo del garrafón es de 5 pesos, ¿no? Vas, lo llenas ahí, lo llenas por 5 pesos. Como este va a ser un servicio a domicilio, el costo va a ser de 10 pesos, pero aún así, evidentemente dista mucho del costo comercial que tenemos de las marcas comerciales, y por eso es un programa que está dirigido a las zonas, a las colonias que más lo necesitan, porque nuestra visión es poder ayudar a la economía de las y los colimenses que más lo necesitan. Y por eso decía hace un momento, creo que el lanzamiento de este proyecto refleja por completo lo que significan los principios de la Cuarta Transformación: usar el dinero con honestidad, trabajar de manera austera y responsable y utilizar el dinero de la gente en beneficio de la misma gente a través de algo tan indispensable como poderles hacer llegar agua purificada a domicilio a las colonias que más lo necesiten a un costo de 10 pesos por garrafón. Ahorita yo le voy a hacer el uso de la voz a nuestro director de la CIAPACOP, a Vladimir Parra, para que nos pueda dar todos los detalles de qué colonias, cuándo vamos a arrancar, en qué consiste y cómo va a brindarse este servicio. Y nuevamente quiero reiterar mi agradecimiento tanto al director Vladimir Parra de la CIAPACOP como a las y los trabajadores de la CIAPACOP, aquí representados por el líder sindical, que por cierto están por cumplir 35 años como sindicato el próximo 24 de agosto. Mi gratitud, mi reconocimiento y mi felicitación para todas y para todos.
0: Fue parte de lo que dijo la gobernadora. Obviamente que esto va a desatar voces a favor y voces en contra, ¿no? ¿Por qué? Porque imagínese usted que le lleven a su casa un garrafón de 20 litros de agua que está supervisado por la COESPRIS, que es la instancia dependiente de la Secretaría de Salud, que revisa, chequea, confirma, sanciona que el agua pues esté higiénicamente purificada, ¿no? Que no presente bacterias, que no presente ningún tipo de situaciones. Y imagínense, por 10 pesos. O sea, sé que con lo que se compra un garrafón de algunas marcas, podría comprarse 6 de 6 garrafones de agua bienestar. Ahora bien, hay que dimensionar también el beneficio que genera para las colonias a las que está destinado el programa. O sea, esto no es para toda la ciudad, no es para todo el estado. Arranca como un piloto en la ciudad de Colima y Villa de Álvarez, porque la CIAPACOP es el organismo operador de agua de esos municipios. Y será inicialmente en las colonias más alejadas, en las colonias que de verdad representa, pues, una gran facilidad, ¿no? O sea, un gran beneficio. Porque, insisto, hay lugares donde no tienen lojito de agua, donde la única opción es cuando pasan los camiones repartidores, si es que pasan, y con un costo, pues, elevado. Entonces, si le va a sobrar 50 pesos, 40 pesos, pues ya con eso te compras, pues, las tortillas, man. Un garrafón de 20 litros más las tortillitas, más algo más, pues ya es un buen ahorro, ¿no? Hay que pensarlo en esta forma. No es un negocio, no es un negocio. Es un programa social. Un programa social. Es como, en este sentido, para beneficiar a las familias, pues, que tienen problemas de recursos y que de esta forma lo van a acercar. Porque ya estoy escuchando, ya estoy viendo, ya estoy leyendo. No, hombre, el gobierno va a hacerle competencia a las empresas, de qué se trata, ¿verdad? Oiga, pues, entonces también van a criticar a los señores y señoras que quieren ser candidatos y que andan ofreciendo naranjas a bajo precio, ¿no? También los van a criticar de que le quieren quitar el negocio a las fruterías y a las verdulerías. Y eso no es de ahora, ¿eh? Ya hace tiempo que andan vendiendo hasta pepinos a bajo precio. ¡Ahí le va su pepino!, le dicen, ¿eh? Ah, luego Lord Pepino, Lord Naranja, Lord lo que quieras. Entonces, es un programa que viene de gobierno. Ahora bien, también hay que poner atención a toda esta exposición que se realiza, en el sentido, y la información es pública, de que ya se sacó hacia CIAPACOP el estado de endeudamiento que se tenía. O sea, si viéramos a una CIAPACOP endeudada, con problemas financieros, que no tiene lo suficiente para brindar el servicio a las colonias, para desasolvar, para, ¿no? Y viéramos siendo este tipo de programas, sí cuestionaríamos y dijéramos, oye, pues dedícate a lo tuyo, ¿verdad? Pero si ya pasó por un proceso de, no sé si llamarle rescate financiero, o de ponerse mejor dicho, con las cuentas bien, ¿no? Que es lo que han dicho una y otra vez aquí en este micrófono. Y si ya está hecho eso, si no se tiene deudas con los trabajadores, si no se tiene deudas con el IMSS, no se tiene deudas con Hacienda, no se tiene deudas con la CFE, se están atendiendo las colonias, digo, también es imposible tener al 100 todo, ¿no? Que es lo deseable, que es lo que se está buscando también. Y nada más estuvieran comercializando el agua, entonces sí, sería un foco rojo, ¿verdad? Pero lo que están exponiendo, lo que están señalando, es de que eso ya se realizó y, por tanto, ahora pueden implementar este programa social para colonias de los municipios que pues presentan condiciones de marginación, ¿no? O que están saliendo de esta condición de pobreza, de lo que también se ha hablado. Vladimir Parra expuso ahí, con la presencia de la gobernadora, que en una primera etapa se van a atender 17 colonias de Colima. Villa de Álvarez buscan cubrir 34 colonias. Se trata de una alternativa para respaldar la economía familiar, enfocado a zonas de vulnerabilidad, ¿sí? Que esto sigue la política, la lógica, la ideología que ya ha señalado el gobierno de México con Claudia Sheinbaum. Y bueno, agregó también algunos de los detalles al respecto de Agua Bienestar. Esto fue lo que dijo ahí en los diálogos por la transformación.
2: En alineación directa con la política social de la presidenta Claudia Sheinbaum y nuestra gobernadora Indira Vizcaíno, esta visión de la cuarta transformación de concebir al agua no como una mercancía, sino como un derecho humano, y este proyecto va a brindar agua purificada a bajo costo. El objetivo es apoyar a la economía popular de las familias que más lo necesitan en Colima. Es un proyecto muy noble y agradecemos, gobernadora, tu visión de siempre crear más políticas de bienestar, además de Colibecas, además del rescate de el Estado que nos dejaron en un quebranto financiero. También en Ciapacop rescatamos el organismo, lo pusimos al servicio de la gente, hemos invertido en plantas purificadoras, en pozos, en drenajes, ya se atiende la zona rural, hay cultura del agua, hay cosecha de lluvia en escuelas, hay mecanismos de compensación para Cerro Grande, para Zacualpan, y ahora presentamos esta nueva etapa de Agua Bienestar. Ya habíamos rescatado las purificadoras en la zona rural, en las colonias, ya comenzamos también en las escuelas primarias y en las escuelas secundarias de mayor matrícula, en las universidades ya tenemos 3 purificadoras, una en Universidad de Colima, Campus Central, otra en Villa de Álvarez y una en la Universidad Intercultural. Y ahora esta etapa pues pretendemos brindar el servicio a domicilio. Adelante. Y bueno, estas plantas de saneamiento contemplan la rehabilitación técnica integral y el mantenimiento operando bajo estándares y acreditados que hemos tenido un acompañamiento con Cuespris. Entonces es agua de la más alta calidad brindada para la población. Y bueno, ya mencionábamos algunos de los planteles que ya llevamos a las escuelas primarias y secundarias que van a complementar el programa de vida saludable en escuelas, en la Escuela Corona Morfín y Senco, en la Escuela Benjamín Fuentes, en la Escuela 16 de Septiembre, en la Escuela Griselda Álvarez, en la Universidad Intercultural y la Universidad de Colima. Ya es una realidad, ya se está llevando esta política de agua bienestar y se pretende ir ampliando. Adelante. Bueno, aquí están unos ejemplos de cómo estaban las purificadoras antes, olvidadas, abandonadas, algunas. Me acuerdo la primera que inauguramos, gobernadora, en Tepames, hace ya casi 5 años, tenía más de 12 años abandonada la purificadora cuando la rehabilitamos. Entonces ahora se está haciendo este rescate que es muy importante, y aquí pues se ven en imágenes cómo estaban antes, olvidadas, deterioradas, y ahora cómo están ahora, ya rescatadas, ya con tragamonedas, ya modernizadas. Adelante.
0: Y que bueno, en este sentido, las plantas purificadoras, los puntos con los que se cuenta de abastecimiento de Agua Bienestar, o sea, todo el proyecto es Agua Bienestar, purificadoras, no solamente la entrega a domicilio, son en Colima, en Acatitán, Agua Dulce, Amarradero, Astillero de Arriba, Cardona, El Bordo, El Chanal, la Escuela Enrique Corona Morfín, la Escuela 16 de Septiembre, la Escuela Griselda Álvarez, Estapilla, Ignacio Allende, Lázaro Cárdenas, Las Golondrinas, Puerta de Ánzar, Tepames, Campus Central de la UDC, en Villa de Álvarez, en el Bachillerato 4 de la Universidad de Colima, la Escuela Benjamín Fuentes González, en Juluapa, Nuevo Naranjal, Ramón Serrano, Real de Minas y Solidaridad, y en Comala también se instaló una en la Universidad Intercultural de Colima. Y la verdad, mire, uno ve a los estudiantes, te sale una botella de agua, 19 pesos, ¿no? Una botellita, 15, 19 pesos más o menos, dependiendo la marca. Hay otras marcas que son mucho más baratas, que compras en tiendas de conveniencia, ¿no? Que son características porque tienen como que la tapita muy, muy como muy débil, ¿no? Decía yo, comentaba, que son las que te cuestan muy, muy barato. Pero para un estudiante universitario, se lleva, por ejemplo, su botella, ¿no? Su botella para reuso, va ahí al ojito que está en el campus central y lo llena, ¿no? Muy barato, unos cuantos pesos, y se lleva su agua para estar tomando. Entonces, con lo que llena un litro, pues estaría pagando, al revés, con lo que compra un agua de marca, que cuesta alrededor de 19 pesos, pues compraría o llenaría 19 veces su botella. Pero ahí ya es decisión de cada uno, ¿no? Lo que decida. También señaló que está en puerta otro

0: También vamos a poner purificadoras o el acceso al agua sin costo en la unidad deportiva Morelos, en el Parque Regional Griselda Álvarez y las albercas, y en la zona arqueológica de La Campana. Este es un proyecto que vamos a terminar durante este año, que ya es una encomienda que nos dio la gobernadora. Entonces, para la gente que va a hacer ejercicio, que va a hacer deporte, que va a convivir con la familia, también vamos a tener este beneficio. Estas todavía no están, pero se van a instalar durante el año del 2026, este año en curso. Adelante.
1: Así es que habrá ahora, para quienes van a caminar, a trotar, ahí en el Parque La Campana, pues van en este sentido a tener acceso a agua gratuita, y eso de verdad que es una gran bendición, ¿no? Sobre todo cuando vas a hacer ejercicio y que se te olvidó llevar tu botecito y demás, pues será también su beneficio. Bueno, pues abundó sobre el impacto a la economía familiar, hizo un comparativo del costo de garrafones de pues, empresas privadas. Dijo que Agua Bienestar es una alternativa que piensa en la economía familiar y también en la propia accesibilidad de este recurso.
0: Para identificar qué colonias deberíamos comenzar con este programa, fue el Coneval y el INEGI, los índices donde había más pobreza, más rezago, más necesidad. Ahí hicimos ese análisis para filtrar las colonias con el objetivo de apoyar a los que menos tienen, pero el beneficio de Agua Bienestar pues es para todo Colima y Villa de Álvarez, porque cualquiera puede acceder a estas purificadoras donde, repito, se puede llenar un garrafón de 20 litros a tan solo 5 pesos. Ahora vamos a poder llenar, llevar el garrafón a domicilio para la gente que más lo necesita, el Mirador de la Cumbre, en Palo Alto, en las colonias más vulnerables. Adelante. Y bueno, esta es la imagen del garrafón de Agua Bienestar a 10 pesos a domicilio. Decir que es el primer ejemplo que hay de esta política pública a nivel nacional. En otros estados, en la Ciudad de México en específico, hay el tema de Agua Bienestar, pero se recogen los pilares. Se tiene que ir a recoger los garrafones a los pilares, pero esta distribución a domicilio es una política pública inédita, es el primer estado de la República que lo hace. Entonces, un reconocimiento más a la gobernadora, porque pues Colima ha sido primer lugar en muchas cosas, ¿no? Ser uno de los primeros estados donde se dio la pensión para personas con discapacidad, el tema de la universidad ahora que se le va a apoyar a los estudiantes, el tema de las computadoras. Entonces, la verdad que da mucho orgullo que se puedan hacer las cosas bien, que se pueda apoyar a la gente, que se puedan dar resultados, y que sí es un contraste muy importante con lo que se hacía en anteriores gobiernos, que solamente era el saqueo, la corrupción, los malos manejos, y que ahora los resultados pues son para la gente, son para todos los beneficios. Adelante.
1: También le preguntaron a Vladimir Parra, ya en esta parte que viene al final de los diálogos por la transformación, si esto no se convertía también como una especie de competencia desleal, ¿no?, con las empresas que se dedican a la venta de agua. Esto respondió.
0: Diálogos del agua, es decir, todos los jueves estamos en las colonias, lo hemos hecho 5 años de forma ininterrumpida. Tenemos un número de WhatsApp, que antes la gente no tenía un número donde hacer un reporte. Hemos atendido los reportes más rápido, la mayoría de los reportes los atendemos en las principales 24 horas. Ya se atienden los reportes. Con esto hemos logrado la confianza de la gente. La coordinación con el gobierno estatal ha sido fundamental. Este nuevo contrato que tenemos con la Petar pues ahorró 1.500 millones de pesos, salvó al organismo de la privatización. Hay que recordar que cuando llegamos, y aquí está el líder sindical, nos teníamos multas con el IMSS, con el SAT, debíamos a la planta de tratamiento, debíamos proveedores, los equipos de desasolve estaban en los talleres porque no les habíamos pagado, debíamos al IPECOL, ya le habían quitado participaciones al gobierno del estado porque no pagábamos la planta de tratamiento. En esas condiciones tomamos el organismo. No había obra pública, no teníamos para las contrapartes.

0: Pues la clave, pues el trabajo, el respaldo y la visión de la gobernadora. Yo lo he dicho, y no me voy a cansar de repetirlo, que la gobernadora Indira Vizcaíno va a pasar a la historia por ser la gobernadora que más se haya preocupado por la agenda del agua, pero sobre todo que más se haya ocupado, porque solamente los dos acueductos, 3,000 millones de pesos. La derivadora, el rescate de pozos, las plantas de tratamiento, todo lo que se ha hecho en el tema del agua, no solamente ha sido para que en la actualidad no tengamos problemas, sino también cuidar una visión a futuro. Y también el tema del Consejo de Administración. Hemos contado con el apoyo de las diputadas y los diputados. Yo les quiero agradecer a todos los integrantes del Consejo, a las cámaras empresariales, porque no hemos tenido en 5 años votos en contra. Nos han acompañado en todo y esto quiere decir que ha habido diálogo, que ha habido inclusión, que ha habido transparencia. Y bueno, gracias a ese trabajo en equipo se ha salido adelante. No hay competencia con la iniciativa privada, se complementa, digamos, donde hay comunidades como Agua Dulce o como Puerta de Ánzar, donde la iniciativa privada no llega, no hay servicio. Entonces nosotros ahí queremos llegar para ayudar a los que menos tienen. Es un agua de la más alta calidad y la idea es apoyar a las personas más vulnerables, decir que esto no genera una deuda, que no genera un déficit hacia PACOP, que solamente es un costo operativo, por eso los 10 pesos, para poder llevarlo al domicilio, y que no implica tampoco que si PACOP va a descuidar sus labores en el tema de agua, drenaje y saneamiento, al contrario. Yo puedo decir que en los 35 años que tiene SIAPACOP, que tiene el sindicato de SIAPACOP, este es el mejor momento que tiene SIAPACOP. Si estamos haciendo renovación del parque vehicular, nos van a entregar un acueducto el próximo año, estamos rescatando pozos, si no se está descuidando, al contrario, ha habido una mejora constante del servicio.
1: Esto es importante porque es la reflexión que hacía hace algunos minutos, en el sentido de que si tienes deuda, si no te da para hacer lo que te corresponde, lo que por naturaleza creó o generó como un organismo, ¿no? Pues ¿cómo te pone a hacer otra cosa que no te corresponde? Ah, bueno, el asunto es de que pues, si ya tiene resuelto el tema de deuda, tiene resuelto los compromisos de pagos, no le va a generar un costo operativo extra o más allá una carga con la que no pueda, pues entonces adelante, ¿no? Sergio Cantú, quien forma parte de Rostros en la Red, página de internet Rostros en la Red, preguntó cuántos vehículos estarán utilizando para la entrega de esta agua bienestar, ¿no? Y también cómo será la logística.
0: Bueno, se va a entregar 3 garrafones por familia, pueden comprar 3 garrafones a 10 pesos, no tiene costo el garrafón, pero sí recomendamos y pedimos que no lo dañen, que no lo extravíen. Si lo dañan o se extravían, tiene un costo de 120 pesos, pero no va a tener costo. Si mañana llegan al mirador de la cumbre y una familia pide 3 garrafones, nada más va a pagar 30 pesos. O sea, no tiene costo el garrafón. Ahorita tenemos un camión, va a funcionar de lunes a sábado, estamos viendo que sea de lunes a domingo, vamos a abarcar 17 colonias, el objetivo es pasar en el corto plazo de aquí a enero del 2027 a 34 colonias y así vamos a ir creciendo y fortaleciendo el servicio. También tiene que ver con la demanda, yo creo que va a ser un proyecto que va a tener mucha demanda, que va a ser bien recibido, repito, tiene la más alta calidad y vamos a comenzar desde el día de hoy la distribución. Hoy comienza con el banderazo de salida, vamos a ir a la colonia Buenavista, en Villa de Álvarez.
1: Y sí, de hecho, al término de los diálogos por la transformación fue que dieron el banderazo, estuvieron ahí presentes los alcaldes de Colima y Villa de Álvarez respectivamente, alcalde y alcaldesa. Y comenzó pues, el reparto del agua bienestar a través de SIAPACOV. ¿Usted qué piensa? ¿Usted qué opina? Mándenos sus WhatsApps al 312-22-987-98. Y ya que estamos hablando de agua y de llamados telefónicos, fíjese que el señor José Francisco Flores nos está informando que tienen ya el quinto día tirándose el agua en el municipio de Tecomán. Dice, ¿cómo es posible que hay estados de la República Mexicana que no tienen agua, que están batallándole con el agua? Y aquí en Tecomán, dice, ya van 5 días que mañana, tarde, noche, madrugada, desmadrugada, hay un tiradero de agua en las calles Pedro Gutiérrez Norte y Abel Corona. Dice Edgar, hago un llamado al presidente municipal de Tecomán, Armando Reina Magaña, o a la Comisión de Agua Potable de Tecomán, para que hagan algo, se está desperdiciando mucha agua, dice. Ya van 5 días, casi va a ser la semana. ¿Qué está pasando? Mientras que acá en Colima, pues ya hasta están llevando agua para vender, ¿no? Embotellada, a bajo costo. Allá en Tecomán siguen batallando con el desperdicio. Las 8:27, tenemos pausa, regresamos.
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1: Las 8:33 y vamos precisamente con lo que publican los diarios locales. Diario de Colima dice, anuncian el programa Agua Bienestar. La mandataria estatal Indira Vizcaíno informó que el garrafón de 20 litros tendrá un costo de 10 pesos. Madres buscadoras alzarán la voz por desaparecidos. Familias de personas desaparecidas realizarán un acto público en el jardín principal de Tecomán con motivo del Día Internacional de las Víctimas de Desapariciones Forzadas, que se conmemora el próximo 30 de agosto. Candelaria Huerta, madre buscadora e integrante del colectivo solidario, explicó que la actividad no tendrá carácter de marcha, sino que será un encuentro para visibilizar los casos de personas que continúan desaparecidas y permitir a sus familiares expresar sus inquietudes y exigencias. Durante el acto se colocarán lonas y fotografías de quienes permanecen desaparecidos y los familiares podrán compartir parte de lo vivido durante sus procesos de búsqueda. Es una nota de Luis Rosales Chávez. Manzanillo lidera recaudación aduanera en julio. La aduana de Manzanillo se colocó en julio como la principal del país en recaudación vinculada al comercio exterior, al concentrar más del 15% de los ingresos obtenidos por las aduanas mexicanas, así lo informó la Agencia Nacional de Aduanas de México. El organismo reportó que durante julio la recaudación nacional alcanzó 131.616 millones de pesos, la cifra mensual más alta de 2026 y un crecimiento de 5.4% respecto al mismo mes del año pasado. Con esa participación, Manzanillo superó a Nuevo Laredo, que aportó 14% del total. Con operativo Cancerbero, Chile endurece régimen carcelario para reos de alta peligrosidad. Entrega la villa Premio Municipal de la Juventud. Sheinbaum, líneas suspendidas podrán recuperarse tras su registro. Son las notas en la primera plana del periódico Diario de Colima. El comentario. Trump impone arancel del 100% a drones con sensores térmicos y sus componentes. México arranca con paso perfecto en ambas ramas del Mundial de Flag Football. Lanza UDC, Universidad Intercultural y CDHS, Seminario sobre Interculturalidad, Derechos Humanos y Justicia Social. Académico universitario participa en la construcción nacional de un marco conceptual para la ganadería sostenible. Acuerda gobierno federal con la CENTE nuevas plazas y becas por más de 6 mil millones de pesos. Se prepara comunidad universitaria para el inicio del nuevo ciclo escolar. La Universidad de Colima afina los preparativos para recibir este lunes 17 de agosto a estudiantes de bachillerato, licenciatura y posgrado con motivo del inicio del nuevo ciclo escolar. Como parte de estas acciones, el rector Cristian Jorge Torres Ortiz Cermeño encabezó una reunión virtual con más de 380 directivos, responsables de carrera, coordinadores administrativos y delegados universitarios, a quienes compartió información y recomendaciones para garantizar una atención cercana y adecuada a la comunidad estudiantil. Durante el encuentro se revisaron asuntos relacionados con el arranque de las actividades académicas, el incremento de la demanda estudiantil y los avances en la implementación de Mi Colibeca para el Futuro, un programa mediante el cual el gobierno del estado otorgará por primera vez apoyo para cubrir la inscripción de estudiantes de nivel superior. También se abordó la reactivación del modelo híbrido emergente en las facultades del campus Tecomán debido a las complicaciones que presenta actualmente la autopista Colima-Manzanillo, entre otros temas vinculados con el inicio del ciclo escolar. Al finalizar, el rector recordó que recibir y acompañar al estudiantado es una responsabilidad compartida por toda la comunidad universitaria, no solo de quienes están en la academia, sino que pues le señaló que a las y los estudiantes hay que atenderlos, recibirlos, escucharlos y darles la bienvenida. Torres Ortiz Cermeño subrayó que todas las personas que integran la institución desde sus respectivos ámbitos de trabajo inciden en la experiencia y atención que reciben las y los jóvenes, por lo que destacó la importancia de coordinar esfuerzos para ofrecerles un regreso ordenado, cercano y cordial. Por cierto, ya el lunes regresan a clases, ya los chiquillos de la prepa, los jóvenes. estudiantes de educación media superior y superior ya arrancan sus actividades el próximo lunes 17 a muy temprana hora. Ya el campus pues le dieron su cuidado, ¿no? La podada, todo esto que durante las vacaciones pues también el personal de mantenimiento descansa, pero pues una vez dado el banderazo, todos trabajando, mire, como hormiguitas de verdad. Y además que la universidad en su campus central va a estrenar una nueva plaza. Ya estoy dando un spoiler, ¿verdad? Es una plaza que quedó muy muy padre, muy bonita. Va a tener bancas, va a tener espacios arbolados. Ya lo verán también los jóvenes ahí que están ansiosos por regresar al campus de la Universidad de Colima. Son las notas que publica la primera plana del comentario. El noticiero. Indira Vizcaíno y Siapacop presentan Agua Bienestar. El servicio será de lunes a sábado en 17 colonias y para enero se espera aumentar a 34 colonias. Entregan el Premio Municipal de la Juventud 2026. El Premio Municipal de la Juventud es una vitrina para exponer el talento, la creatividad y el liderazgo de la juventud villalbarense, que crea oportunidades y hace camino con visión social, dijo la presidenta municipal de Villa de Álvarez. Se prepara UDC para el inicio del ciclo escolar. El rector Cristian Torres Ortiz encabezó una reunión con más de 380 universitarios para coordinar la recepción y atención de estudiantes de bachillerato, licenciatura y posgrado, quienes regresarán a las aulas este lunes 17. Anuncian seminario virtual Interculturalidad, Derechos Humanos y Justicia Social. Se presentó oficialmente la convocatoria al curso Seminario Virtual Interculturalidad, Derechos Humanos y Justicia. Rescatan del mar a un hombre de 68 años. Guardavidas de la Unidad Estatal de Protección Civil del Gobierno del Estado de Colima realizaron el rescate acuático de un hombre de 68 años, originario de Guadalajara, Jalisco, en aguas marinas de Cuyutlán, en coordinación con elementos de la Unidad Municipal de Protección Civil de Armería. La persona fue auxiliada la tarde del jueves y no requirió traslado para recibir atención médica. Colima, sede de primer Congreso Inspira 2026. El Tecnológico Nacional de México Colima fue sede del primer Congreso Inspira 2026, organizado por la Cámara Nacional de Comercio. Durante dos días, el sector empresarial realiza ponencias de speakers, comparten herramientas, conocimientos y experiencias que contribuyen al desarrollo profesional y empresarial. El evento estuvo encabezado por la presidenta de la Canaco Servitur Colima y del Consejo Directivo y los Programas de Vinculación Económica, Gabriela Elena Gómez Brun, y el vicepresidente de Canaco Colima, Mario Estrada. Como anfitrión, el director del tecnológico, Hugo Ernesto Carreón, Cuellar Carreón, perdón, y el representante de la gobernadora en Colima, Indira Vizcaíno Silva, el secretario de Desarrollo Económico, Francisco Javier Rodríguez García. También publica el noticiero, México afrontará nueva prueba en los clavados. Cinco estados del norte concentran el 49.8% de las exportaciones. Son las notas en el periódico El Noticiero. Diario Ventanas. Andrea Naranjo destaca aprobación de beneficios fiscales. La diputada Andrea Naranjo Alcaraz destacó la aprobación del Congreso del Estado para otorgar descuentos a establecimientos comerciales de Manzanillo, así como beneficios fiscales temporales para empresas obligadas al pago del impuesto sobre la nómina. La legisladora local explicó que en el caso del municipio de Manzanillo se autorizó ampliar hasta el 30 de noviembre de 2026 el plazo para el refrendo de licencias comerciales, así como de las licencias para el funcionamiento de establecimientos con giros de venta de bebidas alcohólicas. También se aprobó un descuento del 100% de las multas y los recargos generados por la falta de pago oportuno del derecho correspondiente al refrendo de dichas licencias respecto del ejercicio fiscal 2026. Andrea Naranjo señaló que estas medidas representan una oportunidad para que las y los contribuyentes de Manzanillo puedan ponerse al corriente en sus obligaciones al contar con condiciones que facilitan la regularización de sus establecimientos. Fortalece IMSS Colima atención integral a niñas y niños. El Instituto Mexicano del Seguro Social en Colima fortalece la atención integral que brinda en sus centros de atención infantil mediante acciones de capacitación dirigidas al personal que acompaña diariamente a bebés, niñas y niños. Esto con el propósito de incorporar herramientas artísticas y de crianza respetuosa que favorezcan su desarrollo, bienestar y aprendizaje. Son las notas en la primera plana de El Diario Ventanas. Y bueno, el Servicio Meteorológico Nacional para este viernes 14 de agosto señala que el monzón mexicano e inestabilidad atmosférica sobre el noroeste de México ocasionará lluvias puntuales muy fuertes en zonas de Chihuahua y Durango, así como lluvias fuertes en zonas de Sonora, Sinaloa y Nayarit. Estas lluvias estarán acompañadas con descargas eléctricas y fuertes rachas de viento. Por otra parte, canales de baja presión en el interior del territorio mexicano en interacción con una circulación ciclónica y una vaguada en altura, además de la aproximación de la onda tropical número 27 a la península de Yucatán, propiciarán lluvias puntuales muy fuertes en zonas de San Luis Potosí, Michoacán, Querétaro, Hidalgo, Estado de México, Tlaxcala, Puebla, Guerrero y Veracruz, lluvias puntuales fuertes en zonas del noreste, occidente, centro y sur de México, además de la península de Yucatán. La onda tropical número 26 se desplazará al suroeste de Jalisco, dejando de afectar a México. Por otra parte, prevalece la onda de calor en Baja California Sur, Chihuahua, Coahuila, Nuevo León y Tamaulipas. También señala que el Servicio Meteorológico Nacional vigila los efectos del monzón mexicano sobre el noroeste de la República Mexicana y el avance de la onda tropical número 27, por lo cual ofrece también un pronóstico extendido a 96 horas que usted puede consultar en la página de la CONAGUA. En la región Pacífico Centro se espera durante la tarde ambiente caluroso, cielo medio nublado a nublado con lluvias puntuales muy fuertes en Michoacán hacia el norte, centro y este de Michoacán, lluvias puntuales fuertes en el centro y este de Nayarit, también en oeste, centro y este de Jalisco y también en el estado de Colima, lluvias puntuales muy fuertes, todas con descargas eléctricas, posible caída de granizo. Además, podrían originar el incremento en los niveles de ríos y arroyos, deslaves, inundaciones, encharcamientos y visibilidad reducida. Vientos de dirección variable de 10 a 20 kilómetros por hora, con rachas de 30 a 50 kilómetros por hora en Jalisco y Nayarit. Mar de fondo con oleaje de 1.5 a 2.5 metros de altura en costas de la región. Es lo que pronostica el Servicio Meteorológico Nacional. El dólar, cuando son ya las 8.44... a la compra 16 pesos con 45 centavos, a la venta 17 con 43, el euro a la compra 19 pesos con 67 centavos y a la venta 19 con 68. Tengo mensajes rápidamente antes de que Bolis nos mande acá a corte. Le comento que Martín Ávila se comunica, nos deja por acá mensaje. ¿Dónde está el mensaje de Martín? Aquí está Martín Ávila Anguiano y nos deja, dice: te deseo un día lleno de paz, salud, felicidad y la bendición de Dios. Buenos días, dice Martín. Gracias, Martín. Por cierto, hay gente que me encuentra a la calle y dice: oye, Edgar, no me mandas saludos. Pues escríbame, hombre. Luego uno anda acá pensando en tantas cosas, ¿no? Que pues se le va, pero déjenos acá sus mensajes. Se comunicó Rico. Ah, que no dijera su nombre. Ya la regué. Te digo, Bolis. Edgar, ¿puedes proporcionar el número de representante de las becas Bienestar? Soy de Tecomán. Claro, mire, la oficina de representación de la Coordinación Nacional de Becas para el Bienestar Benito Juárez en Colima se ubica en la calle José G. Alcaraz, número 1651, la colonia Jardines Vista Hermosa 3. La sede está en la ciudad de Colima. Digamos, hay oficinas de representación en todo el país. Entonces, esa es la de Colima. El teléfono de atención general, anótelo por favor, es el 312-32-34580. ¿Lo anotó? 312-32-34580. Hay otros números también que le paso acá por WhatsApp. Y hay un teléfono nacional. 55-11-62-0300. ¿Lo anotó? 55-11-62-0300, que es el número nacional, el teléfono nacional de las becas Bienestar en Educación, becas Benito Juárez. Esta ya la leí. Julio Armando dice: buenos días, mi hijo se quiso inscribir a la beca que están dando para no pagar el semestre de la Universidad de Colima. Le piden la INE, pero es menor de edad y no puede inscribirse. Ahí, ¿cómo le haríamos? A ver, hay instrucciones, ¿verdad? Para los que están... mire, permítame por acá. Me parece que vi ayer que en la página de Bienestar, la propia Viri Valencia había compartido algunas imágenes sobre qué hacer. Me parece que venía ahí ese supuesto. Deme chance ahorita en el corte, regresando del corte, y le decimos qué puede ser. Son ya las 8:47.
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0: Las 8:51. Estoy revisando del tema que hablábamos en el segmento anterior sobre esto de qué pasa cuando al joven que están inscribiendo es menor de edad. A ver, pero no la encontramos. Entonces, ya enviamos el mensaje a la Secretaría de Bienestar, Inclusión Social y Mujeres, a ver si nos pueden asesorar qué hacer en ese caso, porque trataron de inscribir al joven a la beca de Bicolibeca para el futuro, pero le piden su credencial del INE, solo que él es menor de edad y no puede inscribirse, dice. ¿Y cómo le haríamos? Mire, la Secretaría de Bienestar publicó ayer una serie de mensajes a propósito del tema de Bicolibeca para empezar. Perdón, Bicolibeca para el futuro, no, Bicolibeca para el futuro. Dice, no has recibido correo o mensaje de texto sobre la aprobación de tu beca. No te preocupes, puedes consultar directamente el estatus de tu solicitud ingresando a tu plataforma en www.micolibecaparaelfuturo.col.gov.mx. ¿Qué sigue? Si tu estatus aparece como verificado, significa que tu solicitud fue validada y aprobada correctamente. No es necesario esperar un correo o mensaje de confirmación ni realizar algún trámite adicional. Únicamente debes esperar a que se realice el pago de tu beca. El depósito de los pagos se irán haciendo esporádicamente. Recuerda revisar tu plataforma en las siguientes fechas para descargar tu comprobante. A partir del 17 de agosto, los de reingreso. Y a partir del 31 de agosto, nuevo ingreso y cuatrimestre. ¿Sí? También señaló, tu estatus todavía aparece como pendiente. Estuve verificando y en varias publicaciones hay comentarios de jóvenes que les aparece así, como pendiente. Bueno, lo que escribió Viri Valencia fue, si te aparece pendiente significa que la información registrada en la plataforma se encuentra en proceso de revisión y validación. ¿Qué sucede en este paso? Se verifica que la información y documentación presentada sea correcta y cumpla con los requisitos solicitados conforme al calendario establecido. Después de la revisión, si todo se encuentra correcto, tu estatus cambiará a verificado, lo que significa que tu solicitud fue validada y aprobada. Tu solicitud continúa en proceso conforme a los tiempos establecidos. Recuerda revisar periódicamente tu plataforma para consultar cualquier actualización. Es lo que señala esta que fue pues una de las publicaciones de la Secretaría de Bienestar. Sin embargo, no aparece lo que tiene que ver con los menores de edad y honestamente no tengo aquí la información, pero al radioescucha que nos escribió le voy a pasar un número telefónico: 312 31 620 00, que aparece aquí en la página de la Secretaría de Bienestar, Inclusión Social y Mujeres, donde puede consultar sobre este tema. Me imagino que es el conmutador, ¿verdad? Luego le va a pedir una extensión. Bueno, permaneciendo en la línea, ya usted le dice que lo pasen ahí en la llamada con la Secretaría de Bienestar y ahí le pueden resolver esa duda. Lo importante es de que pues todavía están a tiempo, ¿no? Es del 10 al 24 de agosto, entonces todavía están a tiempo. A ver, aquí está ya, aquí tengo la respuesta. Mire, ¿qué pasa con los jóvenes de nuevo ingreso para la Bicolibeca para el futuro? Donde le aparece adjuntar la identificación, puede subir la INE, el pasaporte o la licencia de conducir. Si es menor de edad, puede subir la credencial escolar o la constancia de estudios. ¿Sí? Esos dos documentos puede subirlos ahí en el apartado en el que le dice que subir la INE. Entonces, esa es la respuesta. Ya me la hicieron llegar por acá de la Secretaría de Bienestar, que yo agradezco las atenciones que tienen. Rápido, oye. Eso es bueno. Entonces, primero, a ver, paso por paso. Entra a la página micolibecaparalfuturo.col.gob.mx. Ahí completa sus datos, le va a pedir alguna información personal e institucional. Luego le va a aparecer esta parte que dice adjunta tu identificación, en la que se debe subir el INE, el pasaporte o la licencia de conducir, y en el caso de los menores de edad, adjuntar la credencial escolar o constancia de estudios, y finalmente se revisa, se verifica la información y se envía, ¿verdad? Ok, ya estamos acá agradeciendo la respuesta rápida de la Secretaría de Bienestar en este sentido. Y bueno, ok, me están diciendo acá del tema de la fuga de agua ahí en Tecomán. No han hecho la denuncia ante la Comisión del Agua. Es importante que se haga también las denuncias a la parte, a las instituciones, señora, señor. Está bien hacerlo aquí en la radio, pero también hacerlo directamente con la institución, en este caso la Comisión Operadora del Agua Potable, ahí en Tecomán, para que puedan pues revisar y reparar, ¿no? Ok, ya de salida, ya para despedirnos, hace unos instantes la Secretaría de Infraestructura, Desarrollo Urbano y Movilidad informó que este próximo domingo 16, lunes 17 y martes 18 de agosto habrá cierre total nocturno en el tramo carretero La Salada como parte de las obras que transforman y que se realizan para modernizar el corredor logístico Colima-Manzanillo. La suspensión de la circulación vehicular durante esos tres días será de 0 horas, la medianoche, hasta las 5 de la mañana, como ha sucedido en los últimos fines de semana. Nos escuchamos mañana a las 11 de la mañana en Informe 24 Fondo con Francisco Buenrostro, Jesús Lozoya y su servidor Edgar Torres Velázquez, transmitiendo desde Cuauhtémoc. Buenos días, páselo bien.
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1: Aló, aló, ¿cómo andan, amigos de Super 98.9? Ya estamos iniciando un día más, hoy estamos a viernes 14 de agosto del año 2026, son las 10 de la mañana con 6 minutos y arrancamos este programa de 10 a 11 de la mañana. Les damos la bienvenida y bueno, pues hoy estamos más que contentos porque por fin podemos decir que es viernes, luego es quincenita, así que bueno, pues estamos disfrutando de este mes, el mes 8 de este 2026. Y quiero empezar el programa mandándoles saludos a todos los que tienen estrellita. Gracias por ponernos like, por saludarnos. Saludos a Filomena, Daniela, a Víctor Valladares, Uriel Alejandro, José Camacho y Carlos Preciado, que tienen la estrellita el día de hoy. Y bueno, pues hoy estamos a viernes. Ya saben que hoy se va el pastel de Pastelerías Claudette. Y hoy tenemos, pues al ratito en Zona Super, el ganador o ganadora. Tenemos mucho cumpleañero esta semana, ¿eh? Así que si tú tal vez no has escuchado de esta dinámica y que estás cumpliendo años esta semana o conoces a alguien que cumpla años, bueno, anótalo a nuestro WhatsApp. Si cumple del 10 de agosto al 16 de agosto, al 312-22-987-98, que es el WhatsApp de Super, con sus datos, nos envías por favor su nombre completo, su fecha de cumpleaños y un teléfono. Es muy importante ahí que nos pongas, pues, que cumple años, que quieres anotarlo para que se gane el pastel. Y pues atención, porque hoy vamos a hacer la llamada a ese ganador o ganadora para que se lo lleve directamente hasta, bueno, pues hasta su casa. Claro que tiene que ir por él, ¿eh? Tiene que ir por él allá a Pastelerías Claudette, ya se lo lleva. Bueno, vámonos con música. Es Bruno Mars con Treasure, sonando aquí en Super 98.9.

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2: Ya son las 10 con 25 minutos, continuamos en este viernes acá en Super 98.9 y oigan, la verdad es que en este mes de los abuelitos Super tiene una super promoción en la que requerimos de tu ayuda porque nos unimos a la Casa de Adulto Mayor La Armonía y queremos pues a invitarlos a que sean parte de esta gran campaña. 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Así que ahí está la invitación. Oigan, son las 10 de la mañana con 26 minutos. Le enviamos un saludote para Martín Saucedo que dice: excelente día, Carlos, un abrazo fuerte y saludos, ya es viernes. Saludos, Martín, ¿cuál va a ser tu plan para este fin de semana? Cuéntame por favor, ¿ok? Bueno, vamos en este momento a escuchar más música. 312-22-987-98 es el WhatsApp de Super y nos vamos a escuchar la siguiente canción con la princesa del pop, Britney Spears. Yo me siento Super 98.9. La

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1: Oigan, qué bonita canción escuchamos con Gloria Trevi, una canción de nuevo ingreso aquí en Super 98.9. Lo que me encanta de Gloria es que siempre se reinventa. Además, es fiel a sí misma y luego esta canción se escucha súper, súper divertida. La verdad, me gustó mucho. Y pues se llama Pompas de Jabón. Es con Gloria Trevi sonando en esta mañana aquí en Super 98.9 Colima. Oigan, hay una película icónica que se me hace, perdón, súper, súper divertida, que es la de Willy Wonka y la fábrica de chocolates. Ya es algo viejita, de hecho salió en 1971 y yo les voy a confesar que es una de mis películas favoritas. Pero después pues tuvimos esta película en 2005, que bueno, pues por supuesto que fue protagonizada por Timothée Chalamet, ¿ok? Y también tuvimos pues otra película con Johnny Depp, ¿ok? Y bueno, pues ahora resulta que pues sabemos que está la película de Wonka 2 en desarrollo, o sea, la segunda parte. También ojalá que vuelva Timothée Chalamet, pero les tengo una noticia muy chida. Pues este universo de Willy Wonka se expande y ahora pues van a sacar otra película, que es una película animada de comedia y también un musical, que va a salir en cines el próximo año, para que se vayan preparando. Más exactamente el 5 de noviembre va a llegar a todos los cines de todo el mundo una película pues que habla acerca pues también de la fábrica de chocolate, de Willy Wonka y todo esto. Yo creo que es un universo que se puede expandir bastante, bastante bien, y aparte pues una película familiar con mucha diversión, así que váyanse preparando porque el próximo año viene en el cine esto que se llama Charlie contra la fábrica de chocolates. ¿Qué aventuras nos esperarán? Bueno, hay que averiguarlo próximamente. Oigan, bueno, tengo por acá saluditos, saludos especiales en esta mañana. Dice, hola Carlitos, buen viernes para ti. Igualmente para ti, María Cecilia, te enviamos un fuerte abrazo. Que tengas un bonito día, un día súper ánimo porque ya es viernes, ¿ok? Bueno, nos vamos en este momento con más música. Vamos a escuchar a los Chainsmokers con esto que se llama Don't Let Me Down. 20 minutos y las 11. 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
13: Vámonos a escuchar a Lady Gaga con Poker Face, faltando 13 minutos ya para que sean las 11 de la mañana. Yo me siento súper hoy viernes, 98.9.

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1: Solamente ya faltan 9 minutos para que den las 11 de la mañana. Oigan, ¿cuál es la cronología así exacta de Charlie y la fábrica de chocolates del universo de Willy Wonka? Bueno, la película original salió en 1971, que es mi favorita, ¿ok? Luego ya salió en 2005 la de Johnny Depp, Charlie, la fábrica de chocolates, y luego la de Timothée Chalamet en 2023, que se llama Wonka. Y el año que viene, ahora sí, sale Charlie contra la fábrica de chocolates, que sale en noviembre del 2027. Ok, bueno, pues ya nos vamos, amigos. Muchas gracias. Tengo por acá saluditos para Nadia Gallardo, que dice: muy buen día, Carlos. Me siento súper. Ayer fui a ver el día de Bajo Presión y al fin La Odisea. Me gustó mucho y espero alcanzar a ver La Muerte de Robin Hood. Órale, Nadia, no sabía que si era cinéfila. La verdad es que ayer yo creo que tuviste un día muy entretenido. Y cuéntame, ¿cuál de todas las que viste fue tu favorita? Muchísimos saludos, Nadia, que disfrutes tu fin de semana y ojalá que alcances a ver La Muerte de Robin Hood. Y oigan, también aprovecho para decirles que en cartelera, pues aparte de que tener buenas películas como la de Spider-Man, que ahorita pues es obviamente la que está de moda, también no se olviden que está, pues aparte de La Odisea, también está Paw Patrol para toda la familia, una película familiar de animación para todos los niños. Y también está El Final de la Calle Oak, ok, que es de ciencia ficción y es un thriller, pero ojo que es clasificación B, ok. Es para adolescentes y adultos. Y está protagonizada por Anne Hathaway, que por cierto, pues ahorita es la actriz de moda de Hollywood. Y ya nos vamos, muchísimas gracias. Un placer estar con todos ustedes en este viernes. Quédense porque llega por acá Dani García con Zona Super. Vamos a regalar el pastel en un ratito. Y yo los espero mañana de 1 a 3 de la tarde. 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Así que bueno, pues ahí está la invitación y nos vamos a despedir con Taylor Swift, esta canción que se llama The Fate of Ophelia. 7 minutos para las 11 en Super 98.9. Bonito fin de semana.

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¿qué tal? ¿Cómo están? Muy, pero muy buenos días. Es un placer saludarlos a través de Zona Super en Super 98.9. ¿Cómo están? Qué placer poder compartir este espacio con ustedes, sobre todo cuando ya llega el viernes. Hoy tenemos día de super cumpleañero, cumpleañera, porque hoy vamos a entregar el pastel de Pastelerías Claudette, que con muchísimo gusto les damos los 365 días del año y cada semana. Imagínate nada más la promoción que tenemos permanentemente para ustedes, así que quédense con nosotros. Y por supuesto, vamos a tener boletitos para que se vayan a Cinépolis a disfrutar de la peli que ustedes quieran, a la hora que ustedes quieran, de lunes a viernes, así que pendientes también para que puedan participar con nosotros. Saludo con gusto a Carlitos Sopete, que se encuentra en los controles. Mi nombre es Dani García. Arrancamos con muy buena música, como siempre, a través de Zona Super en Super 98.9.

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312-22-987-98 es nuestro WhatsApp para estar en contacto directo. Y ¿qué creen? La verdad es que tengo por acá boletucos para que se vayan a Cinépolis Centralia a disfrutar de una peli, la que ustedes quieran. Es más, déjenme ver qué hay en cartelera. ¡Ay, mis ojos! Déjenme ver qué hay en cartelera. Oye, qué horrible cuando ya dependes totalmente de los lentes. Pero lo bueno que aquí en la app de Cinépolis están grandotas las letras que le puse. Entonces se ve bien. Pero bueno, tenemos ahí en cartelera esta película, obviamente, de Spider-Man. Si no han ido a verla, vayan a verla, por favor. La verdad es que está súper padre. Para los que de repente dicen, ay, es que sí tiene que ver con la continuidad. Bueno, pues a lo mejor pues no te afecta si no has visto las otras. Pero a lo mejor sí te van en algunas escenas vas a hacerte preguntas como de que por qué esto, ¿no? Pero creo que en general, aunque los que conozcan bien la historia de Spider-Man, todas las películas, creo que no te afecta, pues, si no has visto las demás. La verdad es que está padre la película. Ah, Carlitos, ¿sí o no te gustó la película? Ya van como 8 veces que le pregunto porque sí le gustó. Entonces, la recomendamos, Spider-Man, Un Nuevo Día, ¿sale? Para que se vayan a verla. Está también la película de Loco México Mágico.

Si tienen oportunidad, bueno, pues ahí está también en cartelera. Está la película de El final de la calle. Esta es de miedo, ¿no? Sí, sí, sí. Ah, es de ciencia ficción. Y es un thriller. Sí, sí. No, no es para niños, es clasificación B. Entonces, esa no. La que sí es para niño es la de Paw Patrol, ¿no? Es así para que se vayan a verla en familia. Incluso, no les iba a decir que si había en la sala, pero no. Y la Odisea, que sigue estando en cartelera. Entonces, bueno, pues hay muy buenas películas para que se den una vuelta por allá, ¿ok? Bueno, vámonos con más musiquita, 11 de la mañana ya con 24 minutos. Tengo por acá saludines para Charlie, que está por acá. Prima Chula dice, buenos días, saludos y bendiciones, Dios te bendiga siempre. Gracias, mi Charlie, igualmente para ti. Échele ganitas el día de hoy, te mandamos un apapacho sabrosón. Y saludos también para Nadia, que anda por acá. Dice, saludos Dani, buena tarde. Fui a ver el día de Bajo Presión, algo de historia verídica, quiero ver la de Robin Hood. Saluditos, mi querida Nadia, ahorita vamos a regalar boletucos para que puedan participar con nosotros, ¿sale? Vámonos con más música, 11:24, estás en Zona Súper de Súper 98.9.

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Ya son las 11 de la mañana con 40 minutos, 11 con 40 minutos, 312-22-987-98. Es nuestro WhatsApp para estar en contacto directo. Y, por supuesto, también en redes sociales nos encuentras como Super98.9 Colima, en Instagram como Super98.9, para que, bueno, pues estemos en contacto, no tengamos pretexto de nada. Ahorita, afortunadamente, entre redes sociales, aplicaciones y demás, la verdad es que está bastante fácil estar en contacto. Así que, bueno, pues ahí está. Oigan, vamos a regalar boletucos para que se vayan a disfrutar de la peli que ustedes quieran, a la hora que ustedes quieran, de lunes a viernes. Así que si hoy tienes oportunidad de ir al cine, pues bueno, pues vamos a regalar boletucos. ¿Qué es lo que hay que hacer? Mandar mensajito de WhatsApp al 312-22-987.

7798 y nos pongas el hashtag me siento súper 989, pero ¿qué creen? Me van a tener que poner, voy a poner ahorita una canción al aire y esa canción nos van a poner qué canción fue la que tocamos, o sea, les voy a ir diciendo porque los que luego nos escuchan más al ratito y no escucharon esta canción, o sea, lo voy a hacer en diferentes momentos del programa. ¿Me expliqué bien o no? O sea, por ejemplo, ahorita voy a poner una canción, voy a presentar, voy a decir de quién se trata y demás, y nos mandan Me Siento Súper 98.9, Cinépolis Centralia, y me ponen la canción fulanita de tal, ¿no? Y la colonia donde nos escuchan, por favor. Y al ratito vuelvo a decir, presento la canción, anoten esa canción y mandan mensaje, ¿ok? O sea, no tienen que mandar todas las canciones, sino lo voy a hacer en diferentes momentos del programa, ¿va? Vámonos con música entonces. 11:42, aquí está Rauw Alejandro. Esto se llama Me Gusta Todo de Ti, a través de Zona Súper en Súper 98.9.

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4: Saluda Edgar Torres Velázquez. Estas son las noticias. Este jueves la gobernadora Indira Vizcaíno Silva anunció el programa Agua Bienestar y el rescate de plantas potabilizadoras para beneficiar a los sectores más vulnerables con agua potable de calidad con un derecho humano irrenunciable. Esto durante la conferencia de prensa Diálogos por la Transformación, acompañada por Vladimir Parra Barragán, titular de Ciapacop, y Eduardo Viviano Méndez, secretario general del sindicato de Ciapacop. Indira Vizcaíno subrayó que este proyecto refleja la esencia de lo que significan los gobiernos de la Cuarta Transformación. Vladimir Parra mencionó que en una primera etapa se atenderán 17 colonias de Colima y Villa de Álvarez, buscando cubrir 34 colonias como una alternativa para respaldar la economía familiar y enfocado a zonas de vulnerabilidad en alineación con la política social hídrica de la presidenta de México, Claudia Sheinbaum Pardo, y de la gobernadora Indira Vizcaíno Silva. La gobernadora Indira Vizcaíno resaltó que Agua Bienestar consiste en llevar agua purificada de alta calidad directamente a las colonias donde más se necesita y a un costo accesible. Las colonias beneficiadas en Colima son Mirador de la Cumbre 1 y 2, Moctezuma, Paraíso, Jardines del Sol, Tierra y Libertad, El Moralete, La Albarrada de los Trabajadores, Patios del Ferrocarril y la Comunidad de Lodevilla. Y en Villa de Álvarez las colonias Tierra y Libertad, Palo Alto, Buenavista, Del Valle y San Isidro. Hasta aquí la información, le saluda Edgar Torres Velázquez.
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Oigan, pues ya tenemos ganadores, para que, pues obviamente, puedan llevarse su pase doble para Cinépolis. Y tenemos a Omar Vargas. Ahí está, déjame mandarle su sticker de Zona Super. Ahorita le vamos a mandar su pase doble para que, pues obviamente, lo disfrute. Y también se lo vamos a regalar. ¡Ay! Cari Michelle. A Cari Michelle le vamos a dar su pase doble. Gracias, Carlitos, para que se vaya directamente a Cinépolis Centralia. Oigan, una cosa importantísima, si ustedes están buscando chamba, déjenme decirles que aquí hay chamba. Con nuestros amigos de Carnicerías El Torreón, se está solicitando repartidor, 2,500 semanales, turno matutino, vacaciones, aguinaldo, prestaciones de ley, y los requisitos, licencia de motociclista, disponibilidad de horario, responsable y proactivo, y buena presentación. Les voy a dar un número de contacto de WhatsApp para que manden ahí y pidan más información al 312-121-3348 y también al 55, otra vez, 312-121-3348 y 312-224-2955, ¿ok? Ahí está para que pues se comuniquen y ahí hay chamba. Oigan, ya nos vamos. Ahorita yo le contesto. Ya nos vamos. Muchísimas gracias por acompañarnos. Gracias a Carlitos Topete en los controles. Mi nombre es Dani García. Cuídense mucho, por favor. 1:24, informe 24 con Francisco Buenrostro. Ahí sigan en sintonía de Super 98.9.

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0: Fuego Lento. Interpreta Macon.
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4: Les saluda Edgar Torres Velázquez, estas son las noticias. La tarde de este jueves, la gobernadora de Colima, Indira Vizcaíno Silva, entregó una nueva cancha de fútbol 5 en la colonia Valle Real del municipio de Cuauhtémoc, como parte del programa mundial social impulsado por la presidenta de México, Claudia Sheinbaum Pardo, en el marco de la Copa Mundial de Balompié que se realizó recientemente en nuestro país. La mandataria estatal agradeció al gobierno federal por dejar un legado más allá de la fiesta futbolística con la creación de espacios.

0: espacios deportivos y de convivencia familiar para niñas, niños y jóvenes en todo el país. Marisol Nel León, secretaria de Infraestructura, Desarrollo Urbano y Movilidad, agregó que la cancha que se entrega se intervino en un terreno sin infraestructura con trabajos de despalme, mejoramiento de terracerías y colocación de emulsión asfáltica. Se instaló pasto sintético con cocido de traslapes por termofusión, arena sílica y caucho y el trazado reglamentario y equiparla también con porterías, alumbrado reflectivo con postes metálicos, reja perimetral de malla triple nudo y puerta de acceso, y se dotó también de drenaje pluvial perimetral y pozo de absorción. La Subsecretaría de Turismo entregó el módulo de información turística del Centro Histórico de Manzanillo a los nuevos guías y operadores turísticos que recientemente concluyeron su certificación bajo la norma 09 Tour 2002 como parte del proyecto impulsado por la Dirección de Turismo Sustentable del Ayuntamiento de Manzanillo y la Subsectur. Hasta aquí la información, le saluda Edgar Torres Velázquez.
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1: Grupo Audiorama Comunicaciones, conectados contigo, presenta Informe 24 Colima. Soy Francisco Buenrostro y ya es viernes, ¿qué cree? Es viernes, y es viernes de quincena, 14 de agosto. Bueno, es mañana, pero seguramente que ya el día de hoy cae, seguramente. Les recuerdo que estamos transmitiendo en cadena estatal a través de las estaciones de Grupo Audiorama Comunicaciones. Hoy desde la cabina de Super 98.9 aquí en Colima capital, teniendo al señor Eric, todavía el bebé Guzmán. Todavía, sí, sigue siendo el bebé esta quincena. Allá en la Max 105.3 en el Valle de Tecomán está Jaime Eduardo González Pita, y en la Operación de la Bestia Grupera en el 93.7 en el puerto de Manzanillo, mi compañera y amiga Elizeth Morales. Asimismo, estamos vía streaming a través de la aplicación de audiorama.mx, que puede descargar de manera completamente gratuita, tanto en iPhone como en Android, y escuchar cualquiera de las estaciones de Grupo Audiorama Comunicaciones en todo el país. Y en Facebook Live también nos puede escuchar a través de la fanpage de Facebook de Informe 24 Colima. Nuestro número de WhatsApp en la cabina de Super 98.9 es el 312-22-987-98. Comentarios, sugerencias, opiniones, denuncias ciudadanas y demás, échele, con mucho gusto las recibimos. Por cierto, que déjeme iniciar invitándole a que nos acompañe el día de mañana en Informe 24 a fondo, que estaremos transmitiendo en vivo y en directo desde las 11 de la mañana, en punto de las 11 de la mañana, desde el Jardín Principal de Cuauhtémoc, mañana sábado 15 de agosto. Ahí tendré el gusto de estar acompañado de los periodistas Edgar Torres Velázquez y Jesús Lozoya Baeza, bajo la producción de Juan Carlos Rubio. Vamos a hablar, ya sabe, de todo un poco, desde deportes, política, espectáculos y demás, con los temas de actualidad, y teniendo como invitada la presidenta municipal de Cuauhtémoc, Lupita Solís. Así que acompáñenos mañana, 11 de la mañana, el programa Informe 24 a fondo a través de las estaciones de Grupo Audiorama Comunicaciones en cadena estatal. Y me da mucho gusto recibir esta tarde aquí en la cabina de Super 98.9 a un gran amigo, Carlos Alberto Pérez Aguilar. Él es director general de la Casa del Adulto Mayor La Armonía. Qué gusto tenerte por acá. Bienvenido.
2: ¿Qué tal, Francisco? Pues un gusto estar aquí, visitarte en esta estación, que además pues son buenos amigos con quienes nos encontramos en diferentes ocasiones, y que estamos sumamente agradecidos con la oportunidad de poder comunicar lo que pasa en la Casa del Adulto Mayor La Armonía.
1: Oye, ¿no ves que la labor que hacen, Carlitos, no solamente la hacen de corazón, sino que de una manera muy sensible? Tuvimos la oportunidad el otro día, Daniela García, nuestra gerente operativa, y tu servidor, de acompañarlos y hacer un gran recorrido ahí por todas las áreas. Nos hiciste a favor de mostrarnos las áreas, la forma en que son atendidos los adultos mayores, y la verdad es que es una labor que hacen ustedes muy bonita, y vale la pena que en este mes del adulto mayor hagamos equipo, hagamos inercias positivas, y con esta campaña que estamos realizando, déjame se la recuerdo al público, estamos teniendo como centro de acopio aquí las instalaciones de Super 98.9 en Emilio Brum, número 178 Altos. Abajo venden pozole, pero arriba pueden encontrarnos aquí, para que vengan. Está casi esquina con Beca Ranza, al norte de la ciudad. Vengan y nos traigan pañales para adulto y artículos de limpieza. Nos centramos en estos productos porque queremos, tú nos hiciste ver las necesidades que tienen, queremos enfocarnos a estos productos. Y no solamente van a hacer una buena acción al traernos estos productos, sino que además van a participar para poderse ganar paquetes parrilleros cortesía de Carnes El Torreón. Así que la invitación la hemos estado haciendo a lo largo de estos días. Y el hecho de tenerte aquí, Carlitos, es bien importante para que nos digas de qué manera podemos apoyar a la Casa del Adulto Mayor La Armonía.
2: Pues primero, cuando las voluntades se suman, todos ganamos. Y pues bueno, yo también sé que varias personas que van a traer aquí van a participar por su paquete parrillero, que es una gestión muy importante por parte de la radio, pero no solamente es un juego que nos invita a todos a participar, y que es algo sumamente serio, porque la Casa del Adulto Mayor La Armonía le decimos asilo de cariño. Mm. Se nos ha quedado el nombre del asilo porque pues ya van, pues quienes la cuando, desde hace mucho tiempo que iban a la radio ahí al ladito, pues es una institución que tiene ya 78 años de historia.
1: Wow.
2: Y ahorita tenemos 95 personas que viven con nosotros, que van y que están y que requieren su atención allí y que a lo mejor, Paco, nos vemos ahorita, estamos en etapa productiva, estamos bien, pero ya me he encontrado personas que conocimos seguramente hace 20 años en funciones, en diferentes circunstancias, y que te voy a decir una cosa bien real, Paco. Un día podemos caernos de la cama, un día podemos caernos del baño, uh-huh. un día a otro simplemente nuestra memoria se pierde, uh-huh. y es cuando las familias buscan ayuda. Cuando dices, y ahora, como dijéramos, ¿quién podrá ayudarnos, no? Y para eso estamos, ¿no? Para eso están las instituciones, y esta institución, La Armonía, es una institución histórica que ha sido construida gracias a las familias de Colima y a las tantas familias que han confiado en dejarnos, pues, cuidar a sus adultos mayores, y que hoy es un lugar hermoso, te tocó verlo, es un lugar que transmite paz, que estamos trabajando todos los días para que sea un lugar justamente de armonía para los adultos mayores.
1: No, y que déjame decirte una cosa, y se ve tal ambiente que ves que no están pues ni tristes, ni deprimidos, ni aburridos, los ves a todos en las diferentes actividades que los pones atendiendo muy bien el tema de su salud. Y algo que me llamaba la atención es de que todo esto lo hacen y pues con apoyo de la misma gente, nunca van a alcanzar los recursos, eso nos queda clarísimo, pero como tú decías, todo suma, todo apoya para que puedan sacar adelante los gastos, los costos, y que además ustedes, de tener estos 95 adultos mayores, están también teniendo casa de día, que ahí también tienen apoyan a muchos otros adultos mayores, y bueno, es una labor titánica la que hacen, Carlitos.
2: Fíjate que los recursos nunca alcanzan, y la gran pregunta que nos hacen, y es importantísimo, y creo que se puede contestar con total transparencia, ¿no? Siempre que llegan, ¿y cuánto cobran? ¿Pero que no son una institución? ¿Que no hay gestionan donativos? Uh-huh. Claro que sí, atendemos a 95 personas, es decir, ya pongámosle los 100 con los de casa de día y que de repente van a de asistencia, ¿no? 100 personas atendemos, gracias a Dios y gracias a las familias que nos están escuchando, que tienen sus familiares, el 60% aportan una cuota de recuperación, que no está sancionado, somos parte de la Junta de Asistencia Privada, uh-huh. y formamos parte de esto, y ¿qué sería si no nos aportaran? Verdaderamente, ¿qué pudiéramos ofrecerle a los adultos mayores? Hay 52 personas trabajando mañana, tarde y noche, son 3 turnos, 24 horas al día, hay cuidadoras, hay enfermeras, hay personas que están al pendiente de los adultos mayores, y por eso es que hay una cuota de recuperación para el 60% de las personas que viven con nosotros. Es un barquito, uh-huh, 60% uh-huh. nos ayudan a estabilizarlo. El otro 20% tenemos, afortunadamente, gracias al patronato, becas que absorbemos gracias a ustedes, Paco, y gracias a esta gestión que se nos da contigo, con la radio, con los amigos, con las personas que nos ayudan, podemos apoyar, ahí te va el caso, y lo más común, hay adultos mayores de 90 y tantos años que viven con nosotros, si le sacas cuentas, sus hijos, ¿cuántos años tienen? Uh-huh. 75 años, es decir, hay muchos casos de adultos mayores que son cuidados por adultos mayores.
1: Exactamente, que también pudieran estar ahí,
2: ¿no? Y que también pudieran estar ahí. No podemos quizás con todo, pero sí lo que podemos es ofrecerles una alternativa de beca, y esta beca pues consiste pues en un apoyo, que se sumen los hermanos, los hijos, los nietos, hagan una pequeña cooperativa y se completen para las necesidades de los señores. Es un 20% de becas. Y el otro 20% son casos que son canalizados, son camas que ya corresponden y que así lo hemos determinado a la Procuraduría del Adulto Mayor, que lo atiende el Instituto de Adultos Mayores del Estado de Colima, y que ellos tienen conocimiento de los casos que son extremadamente necesarios. Personas, tenemos 3 casos de adultos mayores sin identidad, es decir, que nunca tuvieron derecho absolutamente a nada, y que están con nosotros, y ahorita gracias al gobierno del estado, gracias al ayuntamiento, gracias a todos los que sumamos, y sumamos de poquito en poquito, hoy ya están tramitadas sus CURP, y es decir, ya tienen servicios médicos, ¿no?
1: Pero a ver, ahí sí tengo que detenerte tantito, porque a lo mejor tú no lo vas a decir, y yo sí tengo que destacarlo. tu nivel de involucramiento y compromiso llevó a que adoptaras a un adulto mayor. Sí. No sé si uno o dos, recuerdo. Dos adultos, a que los adoptaras. Es algo que la verdad ni siquiera sabía que se podía hacer.
2: Es decir, queda entre la línea, ¿por qué? Porque alguien se tiene que hacer responsables de ellos. Es decir, son adultos mayores. Y la realidad de la vida es que nosotros estamos, y quiero que quede esto porque es un mensaje que está en la entrada. Queremos darle vida a los años que les quedan por venir. Los adultos mayores sabemos, y ellos están sumamente conscientes, que van a una última etapa de la vida. ¿Cómo queremos que sea esa última etapa de la vida? Si la queremos en la casa, y ahorita voy a cerrar con esta parte de la responsabilidad, ¿no? Podemos ser muy egoístas, muchas veces los hijos, los nietos, que decimos, es que yo prefiero que esté en mi casa. Pero te asomas a la puerta de la casa, el señor no sale de la recámara, del baño y de la sala. Okay. Y se asoma a la ventana. Y esa es su rutina todos los días.
1: Y esa es su calidad de vida.
2: Entonces hay espacios como nosotros. Cuando estas personas llegan sin identidad, sin derecho absolutamente a nada, y que nos canalizan, gobierno del estado, ellos no pagan absolutamente nada. Ellos, decir, cerca de 20 personas tienen una beca completa, que esa la tenemos que absorber como patronato, nosotros. Uh-huh. Y no nosotros como patronato, sino la sociedad, porque es una manera de ayudar a los que no tienen absolutamente nada. Y en este caso, bueno, cuando hicimos el trámite de las personas que no tenían identidad, pues bueno, la realidad, y vengo a lo que les decía, pues cuando fallezcan, alguien tiene que ser quien conduzca este camino, pues, para que tenga el derecho a un sepelio, a un funeral, a algo. Si no, simplemente quedaría como no identificado.
1: Iría
2: no
1: a la fosa común.
2: Iría a fosa común. Entonces, pues bueno, Paco, es lo menos que podemos hacer, que tener la dicha y la bendición de poder acercarnos y poder ver por ellos. Gracias a Dios, pues es una encomienda que hacemos, que tenemos un trabajo. Las personas que trabajan, las enfermeras, son madres de familia, trabajan y ocupan un salario, tienen responsabilidades. Por eso es tan importante, Paco, que la gente nos ayude. No dimensionamos, o seguramente sí dimensionan los que nos van escuchando ahorita en el carro y que atiende un adulto mayor, bien saben cuánto cuestan los pañales, bien saben cuánto cuesta un medicamento que luego no hay o que se requiere de emergencia, bien saben cuánto cuesta un traslado de emergencia o cuánto cuesta asegurarte que tu adulto mayor con Parkinson, con Alzheimer, con demencia, con ciertas condiciones, no se te vaya a caer y que una fractura nos pone en la quiebra a la familia completa, ¿no?
1: Claro.
2: Es decir, quien ha vivido estas experiencias saben de lo que estamos hablando y saben lo que cuesta un adulto mayor. Imagínense tener, pues, 95, es un gran reto para lograr una calidad de vida, incluso incluyendo dieta, tratamientos o lo que esté en nuestras posibilidades. Por eso, gracias, Paco, gracias a Super por abrirnos ustedes las puertas, porque ustedes fueron los que tocaron la puerta y nosotros dijimos bienvenidos y somos parte de un equipo junto con la sociedad de poder aportar. Y lo, por último, para cerrar este comentario, es ¿por qué pañales? Al año, más o menos, cada adulto mayor requiere 4 pañales al día, un promedio. Algunos más, algunos menos. Y cada paquete de pañal promedio te anda costando 170 pesos. Cada paquete de pañal trae 10 pañales, es decir, un paquete de pañal te dura para 2 días para una sola persona. Entonces, sumemos la cantidad, el cálculo al año del gasto que hacen los familiares y nosotros por el consumo de pañales es cercano ya al 1,800,000 pesos por año, casi los 2 millones de pesos en pañales.
1: Nada más.
2: ¿Qué es un insumo necesario? Sí es un insumo necesario. Gracias a Dios hay el bendito pañal que les permite tener una mejor calidad de vida, que les permite tener un poco de higiene, que les permite la privacidad. Entonces, sí es un insumo necesario si queremos un tratamiento de calidad, ¿no? Entonces, por eso es que les pedimos, les suplicamos, les pedimos el apoyo para que las familias que puedan, a lo mejor, pues, desprenderse un poquito, y si nos ayudan con un paquete de pañal a nosotros o a alguna otra institución más, que sepan el valor que tiene esto para los adultos mayores.
1: Pues, Carlos Alberto Pérez, director general de Casa del Adulto Mayor La Armonía, gracias de verdad por habernos acompañado. Creo que mucha gente ayudaste para que entendiera realmente la necesidad de apoyar esta noble labor, y recordarles que estamos como centro de acopio aquí en Super 98.9, estamos ubicados en Emilio Brum, 178 Altos, aquí al norte de la ciudad de Colima, casi esquina con Beca Ranza. Estamos recibiendo pañales para adulto y artículos de limpieza. Al traerlo, no solamente están apoyando a una noble causa, sino que también van a participar, automáticamente ganan su derecho a participar para ganarse un paquete parrillero cortesía de Carnes El Torreón. Carlitos, muchísimas gracias por acompañarnos, amigo. Esta es tu casa y vamos a estar en contacto para, yo creo que igual más adelante nos ponemos de acuerdo para darnos una vuelta, hacer un control remoto, algo para seguir sumando en esta causa.
2: Y bienvenidos, mes del adulto mayor, visítenos, quítense las dudas, no es manicomio, es una casa del adulto mayor donde los adultos tienen novios, también entre abuelitos, se conviven entre ellos.
1: ¿Qué tal hasta eso?
2: Se la pasan a gusto. También hay casos que requieren la compañía y si nos pueden ayudar, le vamos a agradecer más.
1: Entonces, tienen las puertas abiertas para que acude la gente.
2: De 9 de la mañana hasta las 7 de la tarde, de lunes a viernes, y sábados y domingos de 9 de la mañana a 1 de la tarde.
1: ¿Y están ubicados en?
2: Calzada La Armonía 210, Colonia La Armonía, en Colima.
1: Perfecto. Muchísimas gracias nuevamente, Carlos Alberto Pérez. Nosotros vamos a ir a una pausa. Regresamos con más.
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0: continuamos con más en Informe 24 Colima. Muchas gracias por estarnos sintonizando. Les recuerdo que seguimos en cadena estatal a través de las estaciones de Grupo Audiorama Comunicaciones. Y tenemos más información luego de esta interesante entrevista que de verdad, híjole, como no sé si han tenido oportunidad de reflexionar al respecto, pero todos vamos para allá, todos vamos a digo, y habrá algunos que no llegarán, que no llegaremos, otros sí, pero unos, este que me acordaba de superclásicos, mi estimado Eric Guzmán, pero sí es importante que si está dentro de nuestras posibilidades, apoyemos a los adultos mayores, más ahora en este mes de agosto, mes del adulto mayor. Vámonos a la información. Le cuento que este jueves la gobernadora Indira Vizcaíno anunció el programa Agua Bienestar y el rescate de plantas potabilizadoras para beneficiar a los sectores más vulnerables con agua potable de calidad como un derecho humano irrenunciable. Esto durante la conferencia de prensa Diálogos por la Transformación, donde estuvo acompañada por el titular de la CIAPACOP, Vladimir Parra Barragán, así como Eduardo Viviano Méndez, secretario general del sindicato de CIAPACOP. Ahí la gobernadora señaló lo siguiente.
1: Y hoy queremos presentarles un programa que justo viene de esta esencia, manejo de todos los recursos que nos permite hacer más y pensar siempre en poder garantizar un mejor servicio, una mejor calidad de vida a las familias que más lo necesitan. Para esto ha sido fundamental el trabajo que ha venido haciendo también los trabajadores de la CIAPACOP. Yo quiero agradecerle a su líder sindical, pero a todos los trabajadores, porque el trabajo que ellos han venido haciendo nos permite tener un mayor alcance. En vez de estar contratando por fuera empresas privadas, tenemos trabajadores en CIAPACOP tan comprometidos que se avientan incluso sus horas extras para que con el recurso propio y con la mano de obra propia podamos hacer más cosas en CIAPACOP. Entonces, bueno, mi agradecimiento también a ellos. Y hoy vamos a presentarles un programa que hemos denominado, un proyecto que hemos denominado Agua Bienestar. ¿Y en qué consiste? Pues precisamente en poder llevar agua purificada de alta calidad directamente a las colonias donde más se necesita y poderlo hacer a un costo accesible. Es decir, vamos a poder surtir a diferentes colonias garrafones de 20 litros con un costo de 10 pesos, garrafones que se van a llevar a domicilio. En las plantas purificadoras que nosotros ya tenemos con CIAPACOP, el costo del garrafón es de 5 pesos, ¿no? Vas, lo llenas ahí, lo llenas por 5 pesos. Como este va a ser un servicio a domicilio, el costo va a ser de 10 pesos, pero aún así, evidentemente dista mucho del costo comercial que tenemos de las marcas comerciales, y por eso es un programa que está dirigido a las zonas, a las colonias que más lo necesitan, porque nuestra visión es poder ayudar a la economía de las y los colimenses que más lo necesitan. Y por eso decía hace un momento, creo que el lanzamiento de este proyecto refleja por completo lo que significan los principios de la Cuarta Transformación: usar el dinero con honestidad, trabajar de manera austera y responsable y utilizar el dinero de la gente en beneficio de la misma gente a través de algo tan indispensable como poderles hacer llegar agua purificada a domicilio.
0: Y por su parte, el director de la CIAPACOP, Vladimir Parra Barragán, mencionó que en una primera etapa se atenderán 17 colonias de Colima y Villa de Álvarez, buscando cubrir 34 colonias como una alternativa para respaldar la economía familiar y enfocado a zonas de vulnerabilidad. Las colonias beneficiadas en Colima son Mirador de la Cumbre 1 y 2, Moctezuma, Paraíso, Jardines del Sol, Tierra y Libertad, El Moralete, La Albarrada de los Trabajadores, Patios del Ferrocarril y la Comunidad de Lo de Villa, en tanto que en Villa de Álvarez las colonias donde va a iniciarse este programa son Tierra y Libertad, Palo Alto, Buenavista, Del Valle y San Isidro. Al finalizar la conferencia de prensa en el exterior de Palacio de Gobierno, la mandataria, acompañada de los alcaldes de Colima y Villa de Álvarez, así como representantes populares locales y personal de CIAPACOP, dieron el banderazo de salida al camión de agua para el bienestar que inició este mismo jueves ya a la venta en la colonia Buenavista de la Villa. Y la tarde de este jueves, la gobernadora de Colima, Indira Vizcaíno, entregó una nueva cancha de fútbol en la colonia Valle Real del municipio de Cuauhtémoc. Esto como parte del programa mundial social impulsado por la Presidencia de México por la presidenta de México, Claudia Sheinbaum Pardo, en el marco de la Copa Mundial de Balompié que se realizó recientemente en nuestro país. La mandataria estatal agradeció al gobierno federal por dejar un legado más allá de la fiesta futbolística con la creación de espacios deportivos y de convivencia familiar para niñas, niños y jóvenes en todo el país, que por cierto, hablando de Cuauhtémoc, mañana, les recuerdo, estaremos transmitiendo en vivo y en directo Informe 24 a Fondo en punto de las 11 de la mañana en cadena estatal. Y también, bueno, ya estábamos ahorita hablando de la presidenta Claudia Sheinbaum. Ella se refirió, la presidenta de México, destacó que el jueves 13 de agosto, es decir, el día de ayer, se registraron 20 homicidios dolosos, la cifra más baja en por lo menos 15 años en todo el país, 20 homicidios dolosos, por lo que dijo, la Estrategia Nacional de Seguridad da resultados y seguirá trabajando por el bienestar de todas y todos los mexicanos. Entre las 20 entidades del país que no registraron homicidios se encuentra justamente el estado de Colima. Y también en información importantísima para que lo tomen muy en cuenta. Si ya se registraron para el programa de Mi Colibeca para el Futuro, recuerden que tienen que también realizar el proceso directamente en la página de la universidad donde estudian, donde fueron aceptados. Esto es bien importante para completar su registro. Es decir, si ya iniciaron registrando Mi Colibeca para el Futuro en este programa, bueno, no dejen de continuar con el proceso y registrarse también en la universidad donde ya estudian actualmente o donde fueron aceptados para un primer ingreso. Y esto para que bajo este programa de Mi Colibeca para el Futuro se les esté pagando al 100% la cuota de inscripción. Y ya que estamos también en temas educativos, le cuento que la Universidad José Martí informa que continúa fortaleciendo su comunidad académica, por lo que el pasado 10 de agosto se llevó a cabo la entrega-recepción de la dirección de la licenciatura en fisioterapia, dando la bienvenida a la licenciada María Elena Castañeda Estrada, quien se integra a las actividades como nueva directora de este programa. Y hablando de la Universidad José Martí, también nos están informando que se amplía el plazo de inscripción en el bachillerato semiescolarizado allá en Tecomán de la Universidad José Martí. El cierre de inscripciones iba a ser el día 15, pero se amplía para que puedan tener oportunidad una semana más de inscribirse hasta el 24 de agosto. Así que quienes quieran inscribirse al bachillerato semiescolarizado de la Universidad José Martí allá en Tecomán, pueden hacerlo hasta el 24 de agosto, tienen todavía oportunidad y para mayores informes pueden comunicarse al 313-277-3474. Lo repito con gusto, 313-277-3474. Y en más información, le cuento que en el marco del Día Internacional de la Juventud, el gobierno del estado de Colima continúa con las actividades de la Semana de la Juventud 2026 con el Vaquerun, es algo así como la carrera vaquera de 3 kilómetros realizado en Ixtlahuacán de manera coordinada entre el ayuntamiento y la Subsecretaría de las Juventudes. La actividad reunió a jóvenes de Ixtlahuacán quienes participaron en un recorrido de 3 kilómetros con temática vaquera, acompañado de música y dinámicas de convivencia, en una jornada que promovió actividad física, recreación e integración juvenil. Al final se entregaron medallas alusivas, así como audífonos de regalo para las y los participantes en esto que ya se está haciendo en varios lados y pues resulta bastante interesante. Ya por ahí una amiga me comentaba, una amiga de los medios de comunicación, que le entró a una de estas backrooms, de estas dinámicas, en el que, pues yo lo único que sí les sugiero para que no se vayan a lesionar es que por más que lleven el sombrero y todo el look vaquero, pues usen tenis, porque de pronto hay quienes entran ahí con botas para tener todo el outfit y pues sí, no es lo más práctico correr así. Ahí está. Y gracias por habernos escuchado. Les recuerdo que el día de mañana estamos transmitiendo en vivo y en directo en punto de las 11 de la mañana desde el Jardín Principal de Cuauhtémoc, Informe 24 a Fondo con Edgar Torres Velázquez y Jesús Lozoya Baeza bajo la producción de Juan Carlos Rubio. Y tendremos como invitada a la presidenta municipal Lupita Solís para que nos sintonice en cadena estatal. Lunes, ya lo sabe, le esperamos con más. Pásela bien.
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3: Les saluda Edgar Torres Velázquez, estas son las noticias. En el marco del Día Internacional de la Juventud, el gobierno del estado realizó este miércoles una caminata nocturna en el Parque Arqueológico La Campana como parte de las actividades de la Semana de la Juventud 2026, que se realizó del 10 al 14 de agosto con actividades deportivas, culturales y recreativas a través de la Subsecretaría de las Juventudes. Se realizó la sesión del Comité Estatal de Prevención de Estudios y Seguimiento de la Morbilidad y Mortalidad Materna y Perinatal 2026 a través de la Secretaría de Salud para fortalecer la organización entre instituciones del sector con el objetivo de abatir la mortalidad materna y disminuir la mortalidad perinatal. El Instituto Mexicano del Seguro Social en Colima fortalece la atención integral que brinda en sus centros de atención infantil mediante acciones de capacitación dirigidas al personal que acompaña diariamente a bebés, niñas y niños, con el propósito de incorporar herramientas artísticas y de crianza respetuosa que favorezcan su desarrollo, bienestar y aprendizaje. Hasta aquí la información, le saluda Edgar Torres Velázquez.
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coincidiendo con el horario de descanso y la comida. Sweet Harmony y Debbie Love en Superclásicos. Son 8 minutos luego de las 15 horas. Este es Michael Jackson.

0: también está en Superclásicos. What About Love.
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Esta vieja canción fue escrita por Paul McCartney, cantada para Julian Lennon, llamada Hey Jules, Hey Julian. Por supuesto, un nombre cuyo origen es el de Julia, la madre real de John Lennon, y no la tía Mimi que lo crió, porque al parecer Julia andaba de loquita y bueno, lo dejó con la hermana y fue criado por la tía. Hey Jules. Las 15 horas con 26 minutos en Superclásicos. Tengo una canción de un disco cuyo título es Breakfast in America, y recuerdo que cuando la desgracia de quienes estaban en las Torres Gemelas, cuando las tiraron, inmediatamente desde Estados Unidos vino una especie de censura que yo leí completa en uno de los múltiples ejemplares de la revista Switch, que era una revista de música editada en México de la época, y venía una lista de el tipo de portadas, de discos de portadas al estilo de Breakfast in America, que habían sido censuradas porque se referían o tenían a las Torres Gemelas con algo que también sugería un desastre. En el caso de la portada de Breakfast in America, pues obviamente en el fondo aparecen las Torres Gemelas, el área en donde se encuentran, que debe ser Manhattan. Pero no sé si han notado algo, y si no lo van a notar ahora, justo en la U de Supertramp, que está al fondo detrás de las Torres Gemelas, coincide, la U coincide con una de las Torres Gemelas. Entonces son dos, dos y dos. Y recuerdo perfectamente que de eso hablaba, ¿no? Y alguien diría, bueno, qué casualidad que también aparecen la U cortada de la parte inferior, como si fuesen las Torres Gemelas, justo detrás de las Torres Gemelas, y en el primer plano aparece la ventanilla de un avión con una señora que tiene un jugo de naranja en una de sus manos levantadas mientras ríe a quien lo observa desde el avión. De este disco, Breakfast in America, escuchen una de las peticiones de esta tarde.

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5: Les saluda Edgar Torres Velázquez, estas son las noticias. El Tecnológico Nacional de México Colima fue sede del primer Congreso Inspira 2026, organizado por la Cámara Nacional de Comercio. Ahí estuvo presente en representación de la gobernadora, el titular de SEDECO, Francisco Javier Rodríguez García, quien recordó que Colima vive momentos importantes en materia económica derivado de las acciones y gestiones en general en todo el estado. Explicó que la entidad ha ocupado varios trimestres, los tres primeros lugares a nivel nacional con las mejores tasas de crecimiento, el indicador de actividad económica a nivel general. En su recorrido por Colima, como aspirante a la Coordinación Estatal para la Defensa de la Transformación y la Soberanía con Morena y Aliados, Rosy Vallardo visitó a las bordadoras tradicionales de la comunidad indígena de Zacualpan, en el municipio de Comala, quienes reconocieron el respaldo que ha significado para ellas el programa federal Sembrando Vida. En un diálogo cercano y directo, las artesanas le hablaron también de los años que llevan con el oficio y las marcas que han dejado en su mano las agujas que usan, mientras que Rosy les reconoció por ser guardianas de las tradiciones que desde la sororidad enseñan a otras y mantienen viva la identidad de sus comunidades. En conferencia de prensa encabezada por el presidente de la Comisión de Derechos Humanos del Estado de Colima, maestro Manuel Vega Zúñiga, se presentó oficialmente la convocatoria al curso Seminario Virtual Interculturalidad, Derechos Humanos y Justicia Social, un proyecto académico desarrollado en colaboración interinstitucional con la Universidad de Colima y la Universidad Intercultural de Colima. Hasta aquí la información, le saluda Edgar Torres Velázquez.
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El super clásico, se han escuchado a Joe Elliott al frente de Def Leppard con Let's Get Rock. Son las 15 horas con 41. 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Eleva tu estilo con la Marina. 15 con 42 minutos. Aquí está Bret Michaels cantando con Poison. Something to Believe in.

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rato que quiero escribirte. Y hace más de un buen rato que la vida no me deja. Julio Cortázar.

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extrañar es una cosa que se siente aquí, me dijo mi madre mientras se tocaba el centro del pecho. Es un sentir raro, como si los recuerdos se te ciñeran en el corazón. Mi mamá caminaba triste, achicopalada, con el cuerpo jorobado, como si el alma se le fuera a salir por el ombligo. La casa de mis abuelos tenía una pesadez inexplicable, como si todo lo sombrío del mundo la habitara de golpe. La tierra en algunas partes estaba seca y suelta y no había aire que la moviera de un lado a otro. La hierba ya había invadido casi todo, el patio, la cochera, el corral donde alguna vez convivieron gallinas, borregos y chivas. En fin, casi todo estaba lleno de hierba y de soledad. Caminamos un tramo hasta llegar a un monte de piedras y vigas de madera que alguna vez formaron una cocina de barro, donde mi abuela repartía abrazos y preparaba las comidas del día mientras platicaba y reía de las ocurrencias de sus hijas. Qué fácil fue recordar los aromas de aquella cocina: tomillo, laurel, clavo y orégano. El olor de los frijoles recién cocidos y de la cebolla guisada con papa y carne de puerco. El olor y picor de los chiles tatemados en las brasas. El olor de jitomates asados, de tortillas de harina recién hechas y café de olla con canela. Todo eso nos imaginábamos mi madre y yo mientras veíamos una pila de escombros, donde el tiempo, y digo el tiempo y no la muerte, pasó sin aviso de nadie y se llevó a la gente que más amábamos. Sé que así como mi madre visita los lugares donde habitaron los abrazos y besos de su madre, algún día yo visitaré los lugares donde ella habló conmigo y mis hermanos para recordar los retoños de felicidad que vivimos juntos. Y seguramente también, como a ella le sucede ahora, su recuerdo se me ceñirá en el corazón. Bien decía Borges: uno no extraña los lugares, sino la época. Uno no extraña los sitios, sino los tiempos. Manuel Vargas. Bien decía Borges.

Hacia 1977, el predominio de la música disco en todos lados y Bee Gees teniendo que entrarle al quite porque será una de las exigencias de su discográfica entonces. Staying Alive y Saturday Night Fever, donde apareció John Travolta, de quien yo pienso, sigo pensando que es la película favorita de mi hermano Miguel Ángel Guzmán, porque alguna vez vi que compró esa película en DVD. Y si la memoria no me falla, lo compró esa película en Ley cuando estaba en San Fernando. ¿Ustedes se acuerdan que había muchas películas ahí en San Fernando? Podría haberla comprado también en... ¿cómo se llamaba la otra tienda? La Comercial Mexicana. Allá había muchas películas de Botadero, que alguna vez yo les comenté que también acostumbraba comprar muchas películas. Esto me lo acaban de compartir. El 14 de agosto del 89, el álbum New Jersey de Bon Jovi se convirtió en el primer álbum de una banda de rock en venderse de forma legal en la Unión Soviética. Vendió unas 600.000 copias, pero debido a un problema de divisas, le pagaron regalías con un camión de leña. Aquí está Bon Jovi del New Jersey. 408 en Superclásicos. 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

estoy seguro de que en algún momento tuve este New Jersey en su versión de cassette en mis manos y en mis oídos. Pero también inequivocadamente, la primera vez que la escuché fue en 91X en Guadalajara, una estación del grupo Promomedios, y que antes había sido Cosmos 91 y después se convirtió en Factor 91. I'll be there for you. En Superclásicos, Bon Jovi, las 4:14 para mí. La música siempre ha estado ineludiblemente conectada a la radio. Por ejemplo, esta pieza. También la primera vez que la escuché fue en Virgin, en Londres, y luego se convirtió en Absolute Classic Radio.

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recordando estas cosas mientras alistaban el baúl de José Arcadio. Úrsula se preguntaba si no era preferible acostarse de una vez en la sepultura y que le echaran la tierra encima. Y le preguntaba a Dios, sin miedo, si de verdad creía que la gente estaba hecha de fierro para soportar tantas penas y mortificaciones. Y preguntado, iba atizando su propia ofuscación y sentía unos irreprimibles deseos de soltarse a despotricar como un forastero y de permitirse por fin un instante de rebeldía. El instante tantas veces anhelado y tantas veces aplazado de meterse la resignación por el fundamento y cagarse de una vez en todo. Y sacarse del corazón los infinitos montones de malas palabras que había tenido que atragantarse en todo un siglo de conformidad. ¡Carajo!, gritó Amaranta, que empezaba a meter la ropa en el baúl. Creyó que le había picado un alacrán. ¿Dónde está?, preguntó Amaranta. ¿Qué? El animal, aclaró Amaranta. Úrsula se puso un dedo en el corazón. Aquí, dijo. Gabriel García Márquez, 100 años de soledad.

Scorpions ha sido una banda que, al igual que muchas, queda atrapada entre dos décadas. Y el sonido de Scorpions originalmente en nada se parece al Scorpions popular que conocimos. En Superclásicos la han escuchado esta banda teutona con Wind of Change. Son las 16 horas con 29 minutos en este micrófono, Eric Guzmán y Carol King. 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
3: Le saluda Edgar Torres Velázquez, estas son las noticias. Este jueves la gobernadora Indira Vizcaíno Silva anunció el programa Agua Bienestar y el rescate de plantas potabilizadoras para beneficiar a los sectores más vulnerables con agua potable de calidad con un derecho humano irrenunciable. Esto durante la conferencia de prensa Diálogos por la Transformación, acompañada por Vladimir Parra Barragán, titular de Siapacop, y Eduardo Viviano Méndez, secretario general del sindicato de Siapacop. Indira Vizcaíno subrayó que este proyecto refleja la esencia de lo que significan los gobiernos de la Cuarta Transformación. Vladimir Parra mencionó que en una primera etapa se atenderán 17 colonias de Colima y Villa de Álvarez, buscando cubrir 34 colonias como una alternativa para respaldar la economía familiar y enfocado a zonas de vulnerabilidad en alineación con la política social hídrica de la presidenta de México, Claudia Sheinbaum Pardo, y de la gobernadora Indira Vizcaíno Silva. La gobernadora Indira Vizcaíno resaltó que Agua Bienestar consiste en llevar agua purificada de alta calidad directamente a las colonias donde más se necesita y a un costo accesible. Las colonias beneficiadas en Colima son Mirador de la Cumbre 1 y 2, Moctezuma, Paraíso, Jardines del Sol, Tierra y Libertad, El Moralete, La Albarrada de los Trabajadores, Patios del Ferrocarril y la Comunidad de Lo de Villa. Y en Villa de Álvarez las colonias Tierra y Libertad, Palo Alto, Buenavista, Del Valle y San Isidro. Hasta aquí la información, le saluda Edgar Torres Velázquez.
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es el amor. ¿Tendré que ocultarme o qué huir? Crecen los muros de su cárcel como en un sueño atroz. La hermosa máscara ha cambiado, pero como siempre, es la única. ¿De qué me servirán mis talismanes? El ejercicio de las letras, la vaga erudición, el aprendizaje de las palabras que usó el áspero norte para cantar sus mares y sus espadas. La serena amistad, las galerías de la biblioteca, las cosas comunes, los hábitos, el joven amor de mi madre. La sombra militar de mis muertos, la noche intemporal, el sabor del sueño. Estar contigo o no estar contigo es la medida de mi tiempo. Ya el cántaro se quiebra sobre la fuente, ya el hombre se levanta a la voz del ave, ya se han oscurecido los que miran por las ventanas, pero la sombra no ha traído la paz. Es, ya lo sé, el amor, la ansiedad y el alivio de oír tu voz, la espera y la memoria, el horror de vivir en lo sucesivo. Es el amor con sus mitologías, con sus pequeñas magias inútiles. Hay una esquina por la que no me atrevo a pasar. Ya los ejércitos me cercan, las hordas. Esta habitación es irreal. Ella no la ha visto. El nombre de una mujer me delata. Me duele. Una mujer en todo el cuerpo. Jorge Luis Borges, El Amenazado.

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0: Fuego Lento. Interpreta Matt Gunn.
1: ¿Qué tal el Matt Gunn con A Fuego Lento? Así iniciamos la Super Rocola de Super 98.9. Hermanos, ¿cómo están? Ya es viernes. Muchos bien contentos porque es viernes y ya hoy es su último día de trabajo. Hasta el lunes regresan. Nosotros, yo también estoy contenta porque mañana, aunque estoy a las 6 de la mañana con ustedes, ayer me decía Guzmán, ¿y qué haces? Pues es que se me pasa rápido el tiempo. Son 3 horas, pero se me pasa rapidísimo. Y luego pues los hermanos siempre participan, eso está muy bonito. La verdad es que sí. Pero, oigan, en la Super Rocola, ustedes van a encargarse de la música. 55 minutos en los que ustedes van a escuchar las canciones que a ustedes les gustan. Van a pedir sus rolas, no importa el género, no importa el cantante. Lo que importa es que las rolas no contengan malas palabras, ¿ok? Que no nos inciten a hacer cosas feas. O para algunos cosas bonitas, pero pues tampoco lo debemos poner al aire. Entonces, nuestro WhatsApp 312-22-987-98 con el hashtag Me Siento Súper 98.9. Nada más quiero decirles que esta semana la hermana Margarita les ha estado ganando para ser la primera en que abre la Super Rocola. Así es que ustedes sabrán, hermanos, si mandan su mensajito, claro, después de las 5 de la tarde, porque antes está Guzmán, ¿ok? Vamos a iniciar con la rola que nos pide la hermana Margarita. Dice, hola Gaby, buenas tardes, me siento súper 98.9. ¿Me puedes poner, por favor, Murió la Flor con Los Ángeles Negros? Gracias, saludos a todos desde Suchitlán. Hoy está terrible el calor, también aquí. Ay, imagínense si allá les da calor. Aquí casi 40 grados me marcaba el coche cuando venía a la estación. Esta es tu rola, hermana, en la Super Rocola.

0: Yo creo que la hermana Margarita es bien romántica, puras canciones así romanticosas es lo que nos pide. Y qué bueno, hermana, está bien, está bien. Vamos con la siguiente petición, a ver qué es lo que nos dice la hermana Irma.
1: Hola, Gaby, te habla tu amiga Irma. Me complaces con la canción de Corazón de Cristal con Blondie.
0: Claro que sí.
1: Gracias, que estés bien.
0: Igualmente, hermana, aquí está tu rola en la Super Rocola.

Continuamos en la Super Rocola. Vamos ahora con la petición del hermano Miguel. Dice: hola hermana, por favor la canción Sonora y sus ojos negros con Miguel y Miguel. Buen viernes, feliz fin de semana. Me siento super 98.9.

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10: Continuamos en la Super Rocola de Super 98.9. Esta es la rola que nos pide el hermano Booker. Gracias por tu comentario, hermano. Dice, por favor, Cristal con Iván. Me siento Super 98.9. Aquí está tu rola, hermano, en la Super Rocola.

0: Continuamos en la Super Rocola de Super 98.9. A ver si.
1: Después del tono.
0: ¿Cómo?
1: Cuando haya terminado de grabarlo.
0: No, no. A ver, vamos a intentar otra vez, porque ¿qué creen? Estamos tratando de contactar a la cumpleañera o cumpleañero que hoy se va a ganar el pastel de Pastelerías Claudette. Vamos a darle otra oportunidad, a ver si nos responde. Si no responde, entonces nos vamos a ir. No, que su llamada se reenvió. Lo que pasa es que como no conocen este número, pues tiene bloqueado. A ver, ¿alguien más? Lo siento muchísimo. Espero que esta persona sí nos responda. Ustedes saben que en la dinámica del cumpleañero de la semana, pues le marcamos al cumpleañero, ¿verdad? Así es que a ver si responde. Ok. Es María del Rocío, que cumpleaños mañana, esperemos que responda. Y en esa dinámica del cumpleañero de la semana, nuestros amigos de Pastelerías Claudette nos regalan un pastel cada semana. Cada viernes nos regalan un pastel. Y si ustedes quieren inscribirse ya para la próxima semana, porque ahorita estamos tratando de contactar a los cumpleañeros de esta semana. A ver, vamos a darle la oportunidad a alguien más. Si no responde, alguien más. Y si no responde, alguien más. Y así nos lo vamos a llevar. Ay, ay, ay, ay, ay. Yo entiendo esto perfectamente, pero bueno. A ver.
1: Buzón de voz.
0: No lo puedo creer.
1: Los tonos siguientes.
0: Hermanos, hermanos, estamos hablando de súper. A ver, otro más. Qué bárbaros. Y luego dicen, no, pues es que a esta hora, ¿quién nos está llamando, no? Ay, disculparán, pero pues, tres. Parece que es un cero. Ok. Bueno, vamos a ir con una rola y vamos a intentar nuevamente en el próximo bloque a ver qué es lo que nos dice el hermano Jera Farías. Dice, yo lo acepto. ¿Cumples años, Jera? No, ¿verdad? A ver.
2: Hola, hermana. Buenas tardes.
0: Buenas
2: Aquí
0: tardes.
2: Y reportándome una vez más. Oye, después de oír este rolonón, ¿me podrías complacer si hay espacio con una rolita ad hoc a este calorazazazazo que está haciendo? La de Cuando Calienta el Sol, de Luismi, del Sol, para acabarnos de chicharrar. Muchas gracias, hermana. Hashtag me siento súper 98.9 en la Super Rocola.
0: Igualmente, Jera. A ver, hola, ¿con quién tengo el gusto?
3: Con Maximiliano Vargas.
0: Maximiliano Vargas. Ay, Max, o sea, qué bueno que me regresaste la llamada.

0: te sientes?
1: Muy bien, aquí, a gusto.
0: Ay, Max, o sea, neta. ¿No te sientes súper?
1: Me siento súper.
0: Max, te ganaste un pastel de Pastelerías Claudette. No sé quién te inscribió, pero muchas felicidades.
1: Muchas gracias, fue mi papá el que me inscribió.
0: Ah, bueno, muchísimas felicidades, Max. En un momentito más te paso la información para que vayas a recogerlo, ¿ok?
1: Muy bien.
0: Que estés bien y felicidades.
1: Muchas gracias.
0: Hasta luego, bye.
1: Hasta luego.
0: Bueno, pues qué bueno que el papá se dio cuenta, o él, porque estaba escuchando ahí que estaban escuchando súper. Qué bárbaros, ¿eh? Qué bárbaros, o sea, me hicieron sudar porque dije, no se lo van a ganar. Aquí está la rola del hermano Jera Farías. Muchísimas gracias, Jera. Y continuamos en la Super Rocola de Super 98.9.

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3: Les saluda Edgar Torres Velázquez, estas son las noticias. La tarde de este jueves, la gobernadora de Colima, Indira Vizcaíno Silva, entregó una nueva cancha de fútbol 5 en la colonia Valle Real del municipio de Cuauhtémoc, como parte del programa mundial social impulsado por la presidenta de México, Claudia Sheinbaum Pardo, en el marco de la Copa Mundial de Balompié que se realizó recientemente en nuestro país. La mandataria estatal agradeció al gobierno federal por dejar un legado más allá de la fiesta futbolística, con la creación de espacios deportivos y de convivencia familiar para niñas, niños y jóvenes en todo el país. Marisol Neri León, secretaria de Infraestructura, Desarrollo Urbano y Movilidad, agregó que la cancha que se entrega se intervino en un terreno sin infraestructura con trabajos de despalme, mejoramiento de terracerías y colocación de emulsión asfáltica. Se instaló pasto sintético con cocido de traslapes por termofusión, arena sílica y caucho y el trazado reglamentario y equiparla también con porterías, alumbrado reflectivo con postes metálicos, reja perimetral de malla triple nudo y puerta de acceso, y se dotó también de drenaje pluvial perimetral y pozo de absorción. La Subsecretaría de Turismo entregó el módulo de información turística del Centro Histórico de Manzanillo a los nuevos guías y operadores turísticos que recientemente concluyeron su certificación bajo la norma 09 Tour 2002 como parte del proyecto impulsado por la Dirección de Turismo Sustentable del Ayuntamiento de Manzanillo y la Subsectur. Hasta aquí la información, le saluda Edgar Torres Velázquez.
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9: Continuamos en la Super Rocola de Super 98.9. Nos dice el hermano Gaspi. Hola, hermana. Salud, Rox. Saludos de Gaspi. Arenas diciendo presente desde Blanca Mérida. Saludos a todos. Y si serías amable de poner la rola Arizona de Scorpions para entrar en el mood de viernes. Gracias de antemano.

0: Continuamos en la Super Rocola de Super 98.9, nuestro WhatsApp 312-22-987-98. A ver qué nos dice Marianita.
1: Super 98.9 FM. Hola, hermana, ¿cómo estás?
0: Super.
1: Una rola, la de Soda Pop en español, por favor. Gracias, hermana.
0: Claro que sí, hermana, aquí está tu rola en la Super Rocola.

Vamos ahora con la petición del hermano Felipe. Dice: buenas tardes, hermana, ¿me puedes poner la canción Vive de Bobby Pulido? Me siento súper 98.9. Uy, esa no era. Dije Scorpions. Aquí está tu rol, hermano, en la Super Rocola.

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11: Continuamos en la Super Rocola de Super 98.9. Vamos a escuchar a ver qué es lo que nos pide Maldonado.
12: Pero muy buenas tardes, hermana. Hashtag me siento Super 98.9. Maldonado presente. Mándale un saludo para Gaby Guerrero. Y ojalá que me puedas poner la canción Botella Envenenada de los Temerarios, por favor.
11: Oílo.
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Dice el hermano May, buen pomerillo, Sorella, mucho gusto saludarte, me siento súper, ¿me podrías complacer con quién? De Camilo VI, para saludar a la colonia Centro de Colima, porfa, gracias May, me siento súper, 98.9.

Hermanos, vamos a despedir la Super Rocola de Super 98.9 y los vamos a dejar con esta rola, ¿ok? Nos escuchamos a las 7 de la noche en Shalala.

0: por hoy se apaga la rocola. 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Esta fue la Super Rocola del 98.9. Me siento super.
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